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1: 6:13.
2: 6:13.
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1: 638.
2: 638.
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2: El encuentro entre Marruecos y Portugal en Qatar 2022 también fue sumamente emotivo por la aparición de Cristiano Ronaldo, en donde al principio del juego pues ausentó, pero en la segunda parte con la pizarra en contra se entró para tratar de conseguir el milagro de Portugal, el cual nunca apareció. Llorando se fue al vestidor y muchos consideraban este como el momento en el que moría el sueño de Cristiano Ronaldo de ganar una Copa del Mundo en su carrera.
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1: 77
2: 707
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1: 7:15.
2: 7:15.
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1: 728.
2: 728.
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1: 8:34. 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
2: El encuentro entre Marruecos y Portugal en Qatar 2022 también fue sumamente emotivo por la aparición de Cristiano Ronaldo, en donde al principio del juego pues ausentó, pero en la segunda parte con la pizarra en contra, se entró para tratar de conseguir el milagro de Portugal, el cual nunca apareció. Llorando se fue al vestidor y muchos consideraban este como el momento en el que moría el sueño de Cristiano Ronaldo de ganar una Copa del Mundo en su carrera.
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1: 9:30.
2: 9:30.
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2: 10:13.
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1: Once, catorce.
2: 11:14.
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1: 11:28.
2: 11:28.
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3: ¡No corras! ¡Te vas a caer!
4: ¡No toques eso! ¡Está sucio!
3: ¡Deja! Yo lo hago por ti. Ponte suéter para que no te dé frío.
4: ¿Te suenan esas frases?
3: Tal vez las escuchaste de niño, o tal vez tú mismo las dices ahora como papá o mamá. Nacen del amor, sin duda. Pero la ciencia advierte que cuando el cuidado se convierte en control excesivo, los hijos no crecen más seguros, sino más frágiles.
5: Ahí ponlo donde estaba. Mañana venimos por él.
3: La crianza implica tres cosas fundamentales. Proteger a los hijos para que no corran peligro.
4: Formarlos para que desarrollen habilidades con seguridad y confianza.
3: Y enseñarles a construir relaciones afectivas basadas en el buen trato. Cuando estos elementos funcionan bien, los padres se convierten en la principal figura de apego del niño. Pero cuando el miedo y la ansiedad dominan la relación, aparece la sobreprotección parental. A estos padres se les conoce como hiperpadres o padres helicóptero, porque sobrevuelan constantemente sobre las decisiones y actitudes de sus hijos. Evitan ponerles límites.
4: Les resuelven los problemas.
3: Incluso les hacen la tarea.
4: Responden de inmediato a cada demanda
3: y se sienten tremendamente culpables cuando no pueden evitarles cualquier momento desagradable. Todo por un miedo en el que ven al mundo como un lugar amenazante y quieren librar al niño de toda dificultad. ¿Qué pasa con esos niños cuando crecen? Las consecuencias son serias y van más allá de lo que uno imagina. Falta de autonomía.
4: Baja autoestima.
3: Miedo constante ante lo desconocido.
4: Una gran necesidad de aprobación para sentirse valiosos.
3: Además, como siempre les resolvieron todo, cuando enfrentan un problema de verdad, tienden a huir o a paralizarse. La lista continúa. Altos niveles de estrés, falta de empatía e incluso conductas antisociales. Es una cadena que empieza en la infancia y puede arrastrarse hasta la vida adulta. El problema de un niño sobreprotegido es que nunca prueba cómo puede volverse independiente y autónomo. Pero hay buenas noticias. La sobreprotección se puede prevenir. Primero, observándote a ti mismo. ¿Tu nivel de estrés o ansiedad está guiando tus decisiones de crianza? Si es así, no dudes en pedir apoyo profesional. Segundo, presta atención a tu hijo. ¿Qué necesita realmente? ¿Protección o espacio para explorar? Identifica sus características, sus fortalezas y lo que de verdad requiere de ti. Tercero, escucha a otros padres. Comparte experiencias. A veces, la mejor guía viene de quien ya transitó ese camino. Y sobre todo, detente y respira antes de actuar. El día a día puede acelerarnos tanto que olvidamos que los hijos necesitan tropezar para aprender a levantarse. Cuidar no es lo mismo que controlar.
4: Amar no es lo mismo que impedir.
3: Los hijos no necesitan un helicóptero que sobrevuele cada paso que dan. Necesitan una base segura desde la cual lanzarse a conocer el mundo, con sus raspones incluidos. Porque un rodillazo raspado se cura con una gasita, pero la falta de autonomía puede doler toda la vida. Con información de la doctora Mariana Gutiérrez Lara, de la Facultad de Psicología de la UNAM. Les saluda Mónica Genis.
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2: Las 12. 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

0: 613.
1: 613.
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9: La puerta está cerrada, lo sabes, pero algo adentro te dice que la revises una vez más.
10: Y otra. Y otra.
9: Saludas a alguien y de inmediato necesitas lavarte las manos. Bajas las escaleras contando cada peldaño.
10: Y si pierdes la cuenta, regresas al primero.
9: No es manía, no es exageración.
10: Es un trastorno real que afecta a millones de personas.
9: Y la ciencia acaba de descubrir que parte de la respuesta está en tus genes. El trastorno obsesivo compulsivo, conocido como TOC, no es un sentimiento pasajero ni una simple costumbre. Es una enfermedad mental que, según la Secretaría de Salud, afecta entre el 1 y el 5% de la población en México. Quienes lo padecen experimentan obsesiones, ideas o imágenes que aparecen una y otra vez en la mente sin ser invitadas, generando una ansiedad enorme. Para calmar esa angustia, la persona recurre a compulsiones, rituales como lavarse las manos durante largos periodos,
10: contar patrones,
9: acomodar objetos siempre de la misma manera o seguir rutinas inquebrantables. La persona sabe que esos pensamientos no tienen lógica, pero no puede detenerlos. Durante mucho tiempo, se creyó que el TOC era solo consecuencia de traumas infantiles o de la educación, pero la genética tenía algo que decir. En un estudio colosal, más de 200 investigadores de todo el mundo analizaron el ADN de más de 50.000 personas con TOC y lo compararon con el de más de 2 millones de personas sanas. El resultado: identificaron 30 regiones del genoma y 25 genes clave
10: relacionados con el trastorno.
9: Estos genes están vinculados a circuitos cerebrales que controlan la planificación, la toma de decisiones y la regulación de emociones. Es decir, el TOC no es un capricho, tiene raíces biológicas profundas, escritas en nuestro ADN. Además, la investigación publicada en la prestigiosa revista Nature Genetics reveló que algunos de estos genes también están relacionados con otros trastornos,
10: como la anorexia nerviosa, la ansiedad y la depresión,
9: lo que abre la puerta a tratamientos más precisos en el futuro. La buena noticia es que el TOC tiene tratamiento. Combina fármacos con una terapia llamada exposición con prevención de respuesta. El terapeuta expone al paciente a aquello que desencadena sus obsesiones. Y poco a poco, la persona aprende a tolerar la angustia sin recurrir a sus rituales. No se trata de dejar de sentir, sino de aprender a no dejarse atrapar. Si conoces a alguien que revisa la puerta 5 veces,
10: que se lava las manos hasta que la piel le arde,
9: que cuenta cada paso como si la vida dependiera de ello, no te burles. No lo minimices. Puede ser TOC. Y hoy, la ciencia nos confirma que tiene raíces genéticas, tiene nombre y, sobre todo, tiene solución. Porque el primer paso para sanar es entender que no estás mal. Tu cerebro solo necesita un poco de ayuda. con información del doctor Humberto Nicolini Sánchez, del Instituto Nacional de Medicina Genómica. Un guión de Leonardo Santiago, con información del portal Ciencia UNAM. Les saluda Mónica Genis.
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0: 628.
1: 628.
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1: El gol del camerunés Vicente Aboubakar, precisamente derrotando a Brasil en un mundial, fue uno de los momentos más épicos de la historia. Y es que Brasil enfrentaba a Camerún siendo ampliamente favorito y jugando contra suplentes. Estaban 0-0, pero en el minuto 92 apareció Aboubakar con un certero cabezazo para anotar este importantísimo gol. Aboubakar celebró, se quitó la camisa, se llevó una segunda amarilla, lo expulsaron, pero eso no le importó porque había hecho historia. Se convertía Camerún en la primera selección africana en la historia en ganarle a Brasil en un mundial.
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0: 6:59.
1: 6:59.
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4: El gol del camerunés Vicente Aboubakar, precisamente derrotando a Brasil en un mundial, fue uno de los momentos más épicos de la historia. Y es que Brasil enfrentaba a Camerún siendo ampliamente favorito y jugando contra suplentes. Estaban 0-0, pero en el minuto 92 apareció Aboubakar con un certero cabezazo para anotar este importantísimo gol. Aboubakar celebró, se quitó la camisa, se llevó una segunda amarilla, lo expulsaron, pero eso no le importó, porque había hecho historia. Se convertía Camerún en la primera selección africana en la historia en ganarle a Brasil en un mundial.
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0: Hola, muy buenos días. Qué gusto que me acompañe. Soy Humberto López y le doy la más cordial bienvenida a CIPSE Noticias Más Temprano. Ya jueves, se va acercando ya el fin de semana y nosotros ya listos con la información. Esta mañana se cumplen ya 19 años desde que el visionario Andrés García Lavín dejó esta vida y un enorme legado, por supuesto. Platicaremos de este tema y también del pacto que busca fortalecer la economía de Yucatán. Hablaremos de las convocatorias para los cursos durante de verano y mucho más entretenimiento informativo dedicado a usted. Abril Ledesma, muy buen día.
1: Gracias, Humberto. Muy buenos días. Le mando un gran saludo a todos quienes nos ven y escuchan por las diferentes plataformas. Como cada jueves, el periodista José Palacios nos trae temas interesantes para plantear. El día de hoy vamos a platicar de cómo la inteligencia artificial pone a prueba a la democracia. Pero antes de iniciar con esos temas y mucho más, quiero saludar con muchísimo gusto a mi compañera Nancy Salinas. Muy buenos días.
2: Hola, Abril, muy buenos días. A mí también me da muchísimo gusto saludarte a ti, al igual que todas las personas que nos hacen el favor de seguirnos a través de las pantallas en CIPSE Play, Facebook, YouTube y la señal de televisión de Grupo CIPSE, y también a quienes nos sintonizan por la radio a través de KISS 97.7 FM. Esta mañana en el estudio de CIPSE Noticias Más Temprano también platicaremos con el neurólogo Jorge Salazar, porque vamos a continuar hablando de cómo afecta la epilepsia a toda la familia. Además estará con nosotros la secretaria municipal de Acción Juvenil del PAN en Mérida, Mariana Álvarez, para conversar sobre el programa Impulsa tu Carrera, que va a estar súper interesante. Pero antes le damos también la bienvenida a Alejandro Solís, que ya está más que listo para platicarnos qué más vamos a tener en esta mañana de jueves. Alex, buenos días.
3: Nancy, muy buenos días. Qué gusto saludarte a ti, a todos mis compañeros y a todos quienes nos siguen por televisión, por radio y por redes sociales. Y hablando de redes sociales, ya sabe que nos puede contactar en X e Instagram, donde aparecemos como @CIPSENoticias. Y si quiere preguntar o sugerir algún tema a cualquiera de nuestros invitados, lo único que tiene que hacer es mandarnos un mensaje de WhatsApp al 9997-385704. Les cuento que esta mañana de jueves nos acompaña, como cada jueves, Elsa Ham, que hoy nos viene a platicar sobre los tiempos del corte de cabello. Y también estará con nosotros la asesora en finanzas Marisol Ken, que viene a contarnos cómo viajar seguro y proteger nuestro dinero y nuestros datos. Y chicos, ¿qué tal la mañana con mucha neblina? No sé, Nancy, tú que vives por allá, por el norte.
4: Sí, nos tocó mucha neblina.
0: Neblina, pero yo sigo sintiendo como un poco de bochorno. Bueno, no
3: sé. Es raro.
4: No, sí hay, o sea, sí hay bochorno, pero neblina. Y otra vez un llamado a todos los bikers, por favor, creo que híjole, es mejor pues salvaguardarse. Ahora sí que yo sé que es muy importante la disciplina, yo sé que es muy importante la constancia, pero cuando está así de nublado, híjole, es un peligro, porque hay tantos camiones, hay tanta, pues, tránsito en,
0: bueno, en esta carretera Mérida Progreso.
4: Ajá, la carretera Mérida Progreso es a donde me refiero en particular, entonces, pues sí, mejor, o quizá agarrar otras rutas, ¿no?
3: O a usar las medidas de protección civil que dicen usar el chaleco reflejante, tal vez unas luces, un casco, señalizar que estás en la carretera, porque muchas veces no se ven, y sobre todo en un lugar tan descampado como la carretera Mérida.
0: Es correcto, es correcto. Hoy ya tenemos un programa muy interesante. Marisol va a estar platicando con los temas financieros. No sé por qué de pronto llega verano y sientes que ya vas a gastar.
5: No sientes, vas a gastar.
4: Pero fíjate, y es todo el año, porque luego llega invierno, ya viene Navidad y los regalos, entonces es como...
0: Porque la mercadotecnia luego te ataca.
4: No, somos bien víctimas.
3: ¿Cuál es la parte del año en la que más gastamos? ¿En la primera
0: diciembre,
3: parte del
0: totalmente.
3: Año, en la
0: yo creo que
3: en
0: diciembre.
3: Año.
0: Diciembre creo que es donde te deja, pero porque tienes que comprar regalo a todo mundo.
3: Pero igual en la primera mitad, ¿no? Que es Semana Santa y todas estas cuestiones.
4: Pues sí, pero como que no estás tan obligado, quizás.
0: Claro, se junta 24, se junta 31, se junta, ¿no? Sí. Las fiestas, los regalos, para nada. Pero verano es una época en la que de pronto te tienes que programar. A ver qué nos va a decir Marisol, a ver si no salimos regañados.
4: Ya sé, bueno. Seguramente.
5: Ya sabe, Marisol.
3: Eso es algo que no podemos predecir, pero sí podemos medir.
0: ¿Quién la va a entrevistar?
3: Yo.
0: Que lo regañen.
5: Hay intervenciones.
4: Marito, le mandamos un besote bien grande.
0: Oye, ¿qué les parece si ya damos inicio? Vamos a ver qué sucedió en un día.
3: A ver.

Cada 9 de julio se celebra en el mundo el Día Internacional de la Destrucción de Armas de Fuego, una fecha que se vio impulsada a raíz de la Conferencia General sobre el Comercio Ilícito de Armas Pequeñas y Ligeras que se realizó en el año 2001 en la sede de Naciones Unidas. También el 9 de julio, pero de 1982, se estrella en Kenner, Luisiana, Estados Unidos, un Boeing 727 del vuelo 759 de la compañía Pan Am, que causa la muerte a sus 146 ocupantes y a otras 8 personas en tierra. Un día como hoy en México se conmemora el aniversario luctuoso del célebre compositor guanajuatense Juventino Rosas, autor del mundialmente famoso Vals sobre las olas, fallecido en 1890.

0: Ya le platicaba que hoy se cumplen 19 años del fallecimiento del contador público Andrés García Lavín, un hombre cuya visión, liderazgo y vocación de servicio marcaron un antes y un después en la historia de la comunicación en el sureste mexicano.
1: Periodista, empresario y filántropo, tres facetas que definen al contador público Andrés García Lavín, un visionario que hizo de la comunicación una herramienta para servir. Hoy, su huella permanece en cada transmisión, en cada familia beneficiada, en cada iniciativa que nació, de su compromiso con la comunidad. Nació el 24 de agosto de 1929 en el puerto de Progreso, para transformarse en un joven que comprendió que informar era también una forma de ayudar al otro. Tras ser protagonista de los primeros años en la construcción de la televisión mexicana, regresó a Yucatán para hacer realidad un sueño que, con el paso del tiempo, se convertiría en el corporativo de medios más importante del sureste, Grupo CIPSE. Con la fundación de Televisora Yucatán en 1963, impulsó una nueva etapa para el periodismo de la península. Más tarde, su proyecto creció hacia Campeche, Quintana Roo, Tabasco y otras regiones, consolidando una red de emisoras de radio y canales de televisión que también dan voz a millones de personas. Su liderazgo lo llevó a presidir la Sociedad Interamericana de Prensa y la Asociación Internacional de Radiodifusión, desde donde defendió la libertad de expresión y se convirtió en un referente del periodismo latinoamericano. Quienes lo conocieron coinciden en que su mayor legado fue su calidad humana. En 1993 creó la Fundación García Lavín, desde la cual impulsó programas y obras en beneficio de los sectores más vulnerables. Tras el paso del huracán Isidoro, encabezó más de 87 mil acciones de vivienda para familias damnificadas a cambio del compromiso de la población de obtener educación. Su compromiso con la comunidad y su fe fue manifiesto en su respaldo a comedores comunitarios, asilos, albergues y diversas causas sociales. Además, donó un terreno para construir la capilla de Nuestra Señora de Guadalupe en el norte de Mérida y participó en la reconstrucción de la parroquia de Progreso. Su nombre se mantiene en avenidas, escuelas e instituciones, pero su mayor herencia vive en los valores que sembró y en el ejemplo que dejó. A 19 años de su partida, don Andrés García Lavín sigue siendo referente, no solo en los medios de comunicación y en las obras que llevan su nombre, sino en la convicción de que el verdadero éxito se alcanza cuando se pone al servicio de los demás.
0: Y en más información, Mérida es la séptima ciudad en unirse al Pacto para la Seguridad del Comercio.
2: El Ayuntamiento de Mérida y la Cámara Nacional de Comercio, Servicios y Turismo, Canaco, firmaron un pacto por la prosperidad, justicia económica y seguridad, una estrategia para fortalecer la economía de la entidad, explica el presidente José Molina.
3: Por eso en la Canaco Mérida siempre hemos sostenido que el empleo formal es el mejor programa social. Cada empresa que abre sus puertas, cada negocio que se formaliza y cada empleo que genera representa una oportunidad no solamente para transformar una vida de una persona, sino a toda una familia.
2: Con este acuerdo, Mérida se convierte en la séptima entidad del país en sumarse a la iniciativa. El pacto arrancó con tres primeros ejes de trabajo: seguridad, justicia económica y financiamiento, así como la simplificación de trámites, asegura el presidente de Concanaco México, Octavio de la Torre.
4: Y el propósito de venir a firmar este pacto aquí es mandar un mensaje claro, de seguir protegiendo a quienes todos los días levantan la cortina, a quienes generamos empleo, a quienes pagamos nómina y a quienes sostenemos a nuestras familias.
2: En una segunda etapa, el pacto se ampliará para incorporar más líneas de acción hasta alcanzar 7 rubros de trabajo en total, con estrategias que se alinean al crecimiento de la ciudad, asegura la presidenta municipal, Cecilia Patrón.
5: En Mérida, hablar de prosperidad es hablar de la gente. Para esta ciudad no hay desarrollo si no es de la mano de la justicia social para todas las personas. Una justicia que abra oportunidades, reduzca desigualdades y permita que cada familia pueda construir un mejor futuro.
2: El objetivo es fortalecer la colaboración entre gobierno e iniciativa privada para impulsar el desarrollo económico, garantizar entornos seguros y facilitar la actividad comercial en el municipio.
0: Luego de que el Fondo Monetario Internacional ajustara una baja expectativa a la economía del país, el presidente de la Coparmex en Mérida, David Reyes, aseguró que la implementación recaería en las inversiones del país.
6: Estamos viviendo tiempos de muy poco crecimiento. No vivimos una recesión, pero sí estamos con un crecimiento inferior al que requeriríamos para poder desarrollar plenamente a los ciudadanos de la región. Y vaya, para eso necesitamos confianza para que haya inversión, necesitamos inversión para que haya mayor productividad y para que haya mayores beneficios para todos. Nosotros seguimos empujando por profesionalizar gente, por tener un estado de derecho claro que nos dé confianza y que nos permita que haya inversión. La declaración no. El hecho de que no estemos creciendo, por supuesto, es una afectación económica. La única forma de que haya mayor valor agregado en la economía es creciendo. Cada vez somos más personas y las cosas que hay, la producción nacional, si no crece junto al ritmo que crece la población, pues no hay una mejora, ¿no?
0: Y en contraste, la presidenta Claudia Sheinbaum presentó 12 indicadores que muestran el buen desempeño de la economía nacional y la eficacia del humanismo mexicano gracias a la responsabilidad en el gasto y en la inversión pública, el aumento en el salario mínimo, así como la continuidad de las pensiones y programas para el bienestar.
7: Primero, ser muy responsable en el gasto público y en la inversión pública. Eso es lo primero. Lo segundo, garantizar los indicadores, se llaman macroeconómicos. Y lo tercero es el humanismo mexicano, porque recuerden que durante 36 años no aumentó el salario mínimo. De hecho, en el sexenio de Miguel de la Madrid, la caída del salario mínimo es enorme, porque las tasas de inflación llegaban a más del 100%. Y después no aumentó. El salario mínimo en el 2018 era de 2.800 pesos mensuales. Salario mínimo hoy es de más de 9.400 pesos mensuales. Reconocido por la OCDE, subió en 122% de el 21 a la fecha. Entonces, si no hubiera habido aumento al salario mínimo, pues no habría capacidad adquisitiva del pueblo de México.
0: Vamos a un corte, pero ya regresamos a CIPSE Noticias más temprano.
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0: creemos y apostamos muchísimo a las y los jóvenes.
1: ¿A quién está dirigido, Mariana? ¿De qué rango de edad? ¿Qué se necesita para poder participar en estas actividades?
0: Le hacemos la invitación a los jóvenes de entre 15 a 29 años.
1: Okay.
0: Y lo que se necesita es literalmente ganas de participar.
1: ¿Qué tipo de actividades hacen?
0: La verdad es que tenemos un montón de actividades. Nuestra estructura está conformada por direcciones. Tenemos 20 direcciones que son de diferentes temas. Tenemos bienestar animal, medio ambiente, inclusión social, vinculación social, jurídico. O sea, tenemos muchos temas muy interesantes y muy padres para que las y los jóvenes puedan desenvolverse.
1: Determinado tema, si te gusta, ¿vas directo para eso? ¿O es una bolsa de actividades y ahí van surgiendo las opciones?
0: Pues tenemos un montón de actividades, ya si un joven quiere como centrarse en un tema en específico, lo puede hacer, por supuesto, okay. O si quiere estar en muchos temas, igual, o sea, es como el joven decida participar.
1: ¿Tienen un calendario de actividades?
0: Sí, todas las semanas tenemos actividades que, por cierto, compartimos en nuestras redes sociales. Tenemos TikTok, Insta, Face, nos pueden seguir. Estamos como Acción Juvenil Mérida en todas las redes sociales. Y por ahí vamos ahora sí que compartiendo todas las actividades que vamos teniendo.
1: ¿Tienen algo, por ejemplo, con las tecnologías? Ya ves que de pronto hay mucho de comunicación y sí. Esta parte.
0: Sí, justamente en el PAN han habido ahora sí que cursos de la IA y de varios temas muy interesantes dentro pues, de las y los jóvenes. Entonces, igual los invitamos a participar si es en el área que ellos quieren participar.
1: Oye, ¿es una afiliación o realmente es como sumarse a un voluntariado o en qué consiste prácticamente?
0: Pues mira, la verdad es que para participar no requieres ser militante del partido. Ajá. Es ahora sí que, como te dije antes, es ganas de querer participar, de estar participando en política. Entonces ellos pueden entrar cuando gusten entrar y ya si más adelante quieren afiliarse al partido, igual, bienvenidos, por supuesto.
1: Excelente. ¿Tienen una bolsa de trabajo y un programa?
0: Sí. Hace poco firmamos un convenio con una empresa que se dedica a recursos humanos y esta iniciativa nació de escuchar a las y los jóvenes que platicaban con nosotros, ¿no? Y justamente nos decían, oye, pues es que la verdad yo quiero conseguir empleo, pero ha estado muy difícil, pero esto por lo otro. Entonces, pues nos dimos a la tarea de buscar este convenio con esta empresa que se dedica a recursos humanos para justamente traer oportunidades laborales y profesionales a las y los jóvenes de Mérida y sus comisarías. Entonces, ¿cómo es el proceso? Pues llegan con nosotros, puede ser a través de redes sociales, puede ser físicamente, y nos dicen, oye, pues aquí está mi CV, quiero buscar empleo. Entonces, nosotros canalizamos su CV a esta empresa con la que hicimos el convenio, y ya la empresa nos ayuda pues con todo el trámite final, que es buscarles el empleo y todo lo demás, ¿no?
1: Entonces, ¿es para jóvenes profesionistas o puede haber algún joven que sea muy bueno en algún tipo de actividad o cómo funciona?
0: Sí, en realidad es para todas las y los
1: para
0: jóvenes.
1: Para todos.
0: Para todos.
1: O sea, llevan un currículum, lo entregan ahí y ya ustedes se encargan de hacer ese match de alguna forma, porque la empresa entonces va a estar buscando el perfil de acuerdo a donde se solicite algo pues más idóneo para lo que él hace.
0: Es correcto, es justamente así. Y pues este convenio lo firmamos justamente como para darles a los jóvenes una posibilidad más de poder buscar y encontrar empleo.
1: Oye, pues suena muy interesante, sobre todo para que la juventud pueda de alguna forma encontrar pues de lo que realmente le gusta, ¿no? De pronto estudias algo, terminas haciendo otra cosa o te gusta más otra cosa. Entonces, estas empresas son especializadas en ir detectando mucho las habilidades también en las que se están desarrollando los jóvenes, porque ya es una empresa especializada en recursos humanos.
0: Exactamente, es así.
1: ¿Dónde tienen que llevar los papeles?
0: Pueden contactarnos a través de redes sociales y por redes sociales nos lo envían o también en el Comité Directivo Municipal del PAN Mérida. También ahí vamos a estar.
1: ¿Y qué tipo de empleos? ¿O ya la empresa se encarga de eso?
0: Ya la empresa, sí. Depende del perfil del joven, etcétera.
1: Excelente. Sí. Excelente. Mariana, pues algo más que le quieras comentar a la gente.
0: Sí, la verdad es que invitar a todas las y los jóvenes a que se sumen a Acción Juvenil Mérida. Desde Acción Juvenil Mérida estamos defendiendo las causas que impactan la vida de las y los jóvenes. Igual estamos trabajando muy en conjunto con nuestra presidenta, la maestra Brenda Ruz, que la verdad es que es un gran honor trabajar a su lado. Y las y los jóvenes igual nos sentimos sumamente inspirados por nuestra alcaldesa Cecilia Patrón, que es una mujer 24/7 y que está trabajando siempre del lado de las juventudes, del lado de la gente y haciendo más con menos.
1: ¿Ya comenzaron sus actividades?
0: Ya, hace 3 meses.
1: ¿Hace 3 meses y van a continuar?
0: O sea, la secretaría dura 2 años y hace 3 meses que ahora sí que tuve el honor de ser electa por las y los militantes jóvenes del PAN para dirigirlos.
1: ¿Estas actividades son fines de semana o son entre semana o en algún horario en específico, dependiendo de, también de qué disponibilidad tengan los jóvenes o cómo
0: son
1: van?
0: Son variadas, la verdad son es que variadas. Tenemos entre semana, fin de semana, entonces vamos acomodando también con la agenda de, nos coordinamos con el partido, nos coordinamos con muchas cosas, pero son entre semana y fin de semana y cuando puedan los jóvenes nos pueden acompañar.
1: De acuerdo a la disponibilidad que tenga cada quien, se va sumando a lo que le interese más.
0: Exacto.
1: Pues, sí. Me parece perfecto, pues ahí está la invitación para que puedan sumarse a estas actividades. De voluntariado totalmente.
0: Sí.
1: Del PAN. Pues Mariana, muchísimas gracias por la visita. ¿Algo más?
0: No, muchísimas gracias por el espacio. Que nos sigan en nuestras redes sociales, Acción Juvenil Mérida, en Facebook, Insta, TikTok.
1: Gracias por la plática.
0: Gracias a ti.
1: Vamos nosotros con los espectáculos. Ya están listos los muchachos. Adelante.

0: Gracias, Humberto. Así es, ya estamos aquí en los espectáculos de jueves, mi querida Nancy.
1: Oye, ya jueves, se pasó volando la semana, pero obviamente wow, sí, con muchísima información que llegamos el día de hoy, porque tenemos que hablar de Natalia Jiménez, mi querido Alex, porque, bueno, recordemos que Natalia ya llevaba tiempito con este proceso legal por la custodia y crianza de su hija Alessandra, de 9 añitos, y ya hubo un fallo definitivo, ya se obtuvo, y obviamente fue en favor de la cantante, por lo que ella pues celebró esta resolución entre lágrimas al considerar finalmente que va a poder tomar decisiones importantes sobre la vida de la pequeñita, porque ahí estaban chocando mucho las opiniones. Ya ves que es muy complicado. Sí. Ella estuvo casada con que era su ex manager, exacto, con Daniel Trueba, y sí, pues híjole, tuvieron varios encontronazos, porque no, que si me la quiero llevar allá, y no, que es que las vacaciones, y es sí, que este es mejor colegio, chalala, y ahorita ya pues se dio el fallo a favor de Natalia Jiménez, por lo que está muy feliz y muy contenta.
0: Y con mucha razón para estar feliz y muy contenta, porque claro, justamente como esto dices, ella tenía muchos planes para hacer con su hija y muchos planes para... Y luego, esta situación que siempre lo hemos dicho en este espacio, cuando hay estas disputas entre parejas o exparejas en este caso, luego los niños son los que sufren, porque
1: claro,
0: los empiezan a usar como armas, por uh-huh, así decirlo, de alguna uh-huh manera, y pues esto no es justo ni para los infantes ni para la otra persona.
1: Qué
0: entonces
1: bueno,
0: tienen derecho a vivir su vida con sus hijos, las dos partes de esa relación. Entonces, qué bueno, me da mucho gusto que al fin la justicia pudo decir, bueno, ¿sabes qué? Lo mejor para la pequeña es estar con su mamá.
1: Con su mamá, que normalmente pasa así, pero no en todas las ocasiones,
0: sí,
1: porque
0: sí,
1: luego
0: sí,
1: nos encontramos con casos de terror que...
0: Sí, que uno dice, ¿por qué? Pero qué bueno, la verdad es que seguramente Alessandra va a estar muy contenta, va a estar muy feliz de poder
1: claro,
0: hacer ya un poco más de cosas, ser un poco más libre.
1: Y ojalá las cosas se queden en paz, Alex, porque luego se dan este tipo de
0: apelaciones
1: resoluciones
0: y, ajá,
1: y la otra parte no se queda muy contenta, pero bueno, deseamos que todo esté bien con Alessandra y que ya empiece a vivir su vida como se merece, con Alessandra, con Natalia.
0: Con Natalia,
1: bueno,
0: sí, Alessandra con Natalia. Sí,
1: y con
0: sí,
1: la Pepe.
0: Y con la Pepe, bueno, 9 años.
1: Pero ya no está Pepe, ya 9 años.
0: Pero Nan, te voy a cambiar un poco el tema y vamos a... Bueno, seguimos aquí en México.
1: Ajá.
0: Y pues bueno, hace un par de días el señor Pedro Sola, que muchos lo conocemos como el tío Pedrito, pues dio unos comentarios un poco desafortunados, por así decirlo.
1: Ajá.
0: Él dijo que está un poco cansado de que a todos los lugares a los que va siempre hay animalitos, siempre hay perritos, y que aun cuando el lugar es pet friendly, y él dice que su comentario es que todo está sucio y que luego es un poco antihigiénico en los restaurantes, en las plazas, y pues reconoció que cometió un error al decir que les daban ganas de darle comida con... veneno, vamos a decirlo así, a los perros que están en lugares públicos como restaurantes, centros comerciales, y admitió que lo dijo sin pensar y leyó un mensaje que escribió en su celular donde expresaba pues su sentir al respecto de toda esta situación.
1: Las disculpas, ¿no? Que
0: sí,
1: le exigieron totalmente, porque a raíz de que dio estos desafortunados comentarios, pues empezó a recibir un montón de hate por todos lados.
0: Claro.
1: Y bueno, inclusive le escribían a directo, ¿no? Al dueño de esta televisora, al señor Salinas, y le decían,
0: sí,
1: es que cómo, y córrelo,
0: sí,
1: y él contestó inclusive que se iban a tomar cartas en el asunto, seguramente así fue, y
0: sí,
1: por eso le exigieron esta disculpa a Pedrito. Él salió diciendo que jamás mataría ni siquiera a una mosca, que él lo conocían, que tenía 30 años de trayectoria, pero bueno, una vez más vemos la responsabilidad tan grande que tenemos quienes trabajamos en los medios de comunicación y quienes pues tenemos pues este premio, este don, ¿no? De poder estar y hablarle a muchísima gente, y hay que tener cuidado sin duda alguna. Creo que vuelve a aprender la lección Pedrito, porque cómo le encanta a mi Pedrito. Pero pues bueno, también hay que aceptar que todos los humanos nos podemos equivocar.
0: Así
1: y en
0: es,
1: esta ocasión la regó feo, pero bueno, tuvo pues ahora sí que la cara para salir a aceptarlo.
0: Así es, tuvo la cara para salir a decir, ¿saben qué? Me equivoqué, las palabras fueron las tal vez no las correctas.
1: Que
0: pero...
1: se le fue, dijo
0: sí,
1: que jamás lo dijo con ninguna intención.
0: Sí, sí,
1: y qué
0: sí,
1: bueno que pidiera estas disculpas, y qué bueno, y ojalá, hay que ver a ver si el público lo va a perdonar.
0: Sí, hay que ver cómo se resulta. Pero lo de la mosca, quién sabe, porque yo he visto en Televisión Nacional que se ha comido una mosca.
1: ¿En serio, Pedrito?
0: Sí.
1: ¡Ay, you!
0: Si usted nos está viendo y ubica este video, póngale en los comentarios.
1: ¿Cómo?
0: Para que Nancy lo pueda ver.
1: Yo nunca lo...
0: Ya te lo
1: mostraré. No quiero verlo, gracias.
0: Nan, ¿a dónde vamos ahora?
1: Vámonos a una pausa comercial, pero quédese, porque todavía tenemos mucha más información. Apenas vamos empezando. ¿En dónde?
0: Aquí en Cipse Noticias.
1: Más temprano, volvemos.
2: 7:30. 7:30. 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

0: Gracias por continuar con nosotros. Y esta mañana también le damos la bienvenida al neurólogo Jorge Salazar, con quien vamos a retomar el tema de las últimas semanas, porque estábamos hablando de cómo afecta la epilepsia a la familia y es un tema bastante interesante. Doctor, buenos días, bienvenido.
1: Nancy, buenos días. Gracias por la invitación a ti, al excelente equipo de CIPSE Noticias y a la gente allá en casa, ¿verdad? Porque cómo afecta la epilepsia a la familia y también cómo afecta la familia a la vida del paciente con epilepsia.
0: De eso tenemos muchas preguntas justo, doctor, porque ¿cuál es? Vamos a empezar por el principio. ¿Cuál es la primera reacción que tiene una familia al recibir este diagnóstico?
1: Bueno, a veces hay familias que pasan por un proceso de duelo, ¿no? Es decir, ante un diagnóstico viene un shock, claro, ¿no? Muchas veces puede haber negación, puede haber depresión, hasta que finalmente se entra en un proceso de aceptación. Okay. Pero casi siempre la familia adopta dos posturas. Uh-huh. Una es el rechazo. Desafortunadamente muchas familias rechazan esta situación porque a veces los pacientes cursan con otras enfermedades, problemas mentales, retraso mental, etcétera. Okay. Y empieza el problema de que, bueno, ¿quién va a dar la asistencia a este paciente? ¿No? En algunos casos, no en todos.
0: Cuando se necesita.
1: Y hay un cierto rechazo por ignorancia inclusive, ¿no?
0: Claro.
1: ¿Es contagioso o no es contagioso? A mí no me va a dar, se hereda, no se hereda, o sea, son una serie. Y hay otra reacción que es la sobreprotección. Okay. Tan mala una como la otra. Es decir, no lo dejan vivir, le quitan totalmente su autonomía, no hagas deporte, no hagas esto, no hagas aquello. Hay que remarcar, Nancy, que la epilepsia, primero hay que hacer un buen diagnóstico, porque claro, se puede confundir con otras enfermedades. Por ejemplo, hay pacientes que por problemas de adicciones abusan del consumo de ciertas drogas, la más común, el alcohol, ¿no? Gente que está tomando todo el día, que de momento deja de tomar, y al día siguiente está convulsionando y le dicen es epiléptico. Realmente no es epiléptico, tiene un problema de adicciones.
0: Claro.
1: Y el abordaje es un poquito diferente, ¿no?
0: Claro.
1: Pero tienden a quitarles autonomía. No hagas deporte, no hagas esto. Hay muchos tipos de epilepsia, Nancy. Uh-huh. ¿Verdad? Se considera que hasta un 70-80% con un fármaco, con un medicamento, se pueden controlar bastante bien. Okay. Y pueden hacer su vida hasta cierto punto normal, con algunas restricciones que tienen que ver con los horarios de las tomas de los medicamentos, con que el paciente coma sus horas, que no haga ayunos prolongados, uh-huh, que no esté tomado ningún tipo de suplemento energético fuera de lo habitual, ¿no? Y que lleve una dieta sana,
0: claro,
1: ¿no? Entonces, eso de alguna manera va a permitir que el paciente solito pueda tomar sus medicamentos, ¿verdad? Y se pueda controlar y pueda llevar una vida normal, incluso a lo mejor hasta hacer ejercicio, trabajar, etcétera. Pero a veces se les nulifica, literalmente, ¿no? Se les quita esta autonomía, se les sobreprotege, y eso también afecta la salud emocional. Hay que recordar que la salud no es solamente física, también es emocional y también es social, ¿no?
0: Claro.
1: O existe un estigma en torno a ellos. Si bien es cierto que algunos pacientes con epilepsia inician en la infancia, en gente que tiene a lo mejor un retraso mental, porque cuando nació el bebé tuvo alguna complicación y se dañó una parte del cerebro y tiene retraso mental, ¿verdad? La mayoría de los epilépticos en la edad adulta, muchos de ellos sí pueden trabajar.
0: Okay.
1: Pueden trabajar en algunas situaciones. Obviamente hay trabajos de alto riesgo y de bajo riesgo.
0: Claro.
1: No es lo mismo decir soy un chofer, ¿verdad? A decir, bueno, pues voy a ayudar en la casa con algunas labores de limpieza, ¿no?
0: O lo hemos visto en las tiendas de autoservicio.
1: O en las tiendas de autoservicio,
0: claro,
1: es diferente, ¿no?
0: Claro.
1: La responsabilidad es diferente.
0: Sí, sí.
1: Un chofer ya es un tema aparte, ¿no? Sí. Completamente, porque no solo pone en riesgo al paciente, sino
0: a
1: la gente, ¿sí? Entonces, cada caso es individual. Por eso es tan importante un buen diagnóstico, ¿verdad? Un seguimiento. A veces muchos pacientes se deprimen, caen en ansiedad o se sienten tan bien que dicen, a mí ya no me pasa nada.
0: No me tomo el medicamento.
1: Y ya no me tomo el medicamento y mócales.
0: Claro.
1: Al día siguiente están con sus crisis convulsivas. Entonces, yo creo que el primer paso es hacer un buen diagnóstico. Y el segundo paso, aquí la familia es fundamental. La familia puede ser ese soporte que de alguna manera pueda hacerle sentir bien al paciente, hasta cierto punto normalizar el tema, es decir, bueno, pues sí, tienes epilepsia, pero si tú tomas tus medicamentos vas a llevar una calidad de vida pues muy buena, ¿no? Claro. Siempre y cuando te adhieras a las pautas que te dice el doctor, que ese es un tema muy importante. Muchos pacientes, lo comentábamos la vez pasada, tiene que ver con esta falta de apego. Algunos pues dejan de tomar el medicamento en ocasiones por los efectos secundarios, ¿no? Que a veces son transitorios.

0: problemática, ¿no? Y también han habido avances, ¿no? Hace muchos años se decía que en el adulto, el que empezaba en la edad adulta con crisis convulsivas o epilépticas, pues se debía a un parásito que era el cisticerco, que es la larva de la solitaria, este gusanito que a veces se infecta por comer alimentos contaminados. Bueno, pues hoy en día, al menos en la península, es un tanto infrecuente ya encontrar la epilepsia como una causa de... Históricamente y ahora mucho menos. Pero, por ejemplo, en el centro del país todavía siguen habiendo casos, ¿no? Entonces, de alguna manera sí han habido avances, ¿verdad? Hay un mejor saneamiento ambiental, hay campañas de desparasitación. Todo esto tiene un impacto, pues, muy positivo. Una cosa muy diferente hace 50 años... donde no teníamos tomografías, resonancias, y muchos de estos casos tenían que ver con este cisticerco.
1: Claro. Doctor, ¿qué mensaje le darías a los cuidadores de, de las personas con epilepsia?
0: Bueno, primero infórmense bien. Okay. Es fundamental.
1: Los cuidadores y toda la familia.
0: Los cuidadores y la familia.
1: Claro.
0: Segundo, hay que reducir el estigma, es decir, no es contagiosa, no es heredable. Sí, no, porque tenga un hijo con epilepsia, ¿verdad? Quiere decir que pueda tener otro hijo con epilepsia, o que si este hijo el día de mañana se casa, su hijo vaya a ser epiléptico. O sea, en términos generales no podemos decir que sea hereditaria. Okay. ¿No? Tercero, importantísimo acudir con el neurólogo para seleccionar un tratamiento adecuado, porque también es importante. Hay fármacos a los cuales puede no responder el paciente o incluso incrementarse las crisis convulsivas. Okay. Pues la selección del fármaco es fundamental. Y el cuarto, la adherencia. Es decir, una vez que se tiene un tratamiento hay que llevar estilos de vida saludables. Verá, no se vale esto de andarme desvelando a la hora que yo quiera, tomando lo que yo quiera, no. Tenemos que llevar una cierta disciplina y tomar el medicamento. Y esto puede ayudar muchísimo. Okay. Y también... si yo tomo el medicamento, hago todo y aún así convulsiono, hay que acercarse con el doctor y decírselo.
1: Claro,
0: ¿no?
1: Para ver qué está pasando.
0: Exacto.
1: Y por qué está sucediendo.
0: Claro. Porque hay otras opciones de tratamiento. No solo existen los fármacos, ¿verdad? Existe también la cirugía de epilepsia, etcétera. Incluso hay una dieta que se llama dieta cetógena o cetogénica, que es una dieta en donde le modificamos el consumo de carbohidratos y de grasas, que en algunos casos de epilepsias muy severas nos puede ayudar a reducir el número de ataques. Okay. Entonces yo creo que la clave es acudir al médico, seguir las indicaciones y bajo ningún concepto, una vez que se tiene el diagnóstico y tiene suspender por cuenta propia el tratamiento. Incluso eso puede ser muy peligroso, ¿no?
1: Perfecto. Pues doctor, ya se nos terminó el tiempo, pero le agradecemos muchísimo porque... pues sí, nos habían quedado pendientes varias preguntas, ya
0: claro
1: quedaron
0: que sí.
1: Claras. Y nos vemos, si Dios quiere, la próxima semana, pero antes dígale a la gente en dónde lo pueden encontrar.
0: Claro que sí, nos encontramos en el Centro Médico Pensiones, en la Clínica Pensiones, allá en el consultorio 101, y estamos con mucho gusto para servirles.
1: Perfecto, pues muchísimas gracias, doctor, y entonces ya es una cita la próxima semana.
0: Nos vemos la próxima semana.
1: Gracias.
0: Sí,
1: nosotros
0: gracias.
1: Nos vamos del otro lado del estudio porque Abril tiene más información. Adelante.
2: Gracias, Nancy. Así es, continuamos con la información y es momento de adentrarnos en el mundo deportivo porque en esta ocasión les he preparado unas notas acerca del fútbol que no se van a querer perder, sobre todo porque tienen que ver con la selección nacional. Vamos a ver. Bienvenidos a una nueva dosis deportiva. Ya es oficial, Rafael Márquez fue nombrado como nuevo director técnico de la selección mexicana, en una decisión con la que la Federación Mexicana de Fútbol puso en marcha el Proyecto Deportivo 2030, tras el cierre del ciclo de Javier Aguirre. El exdefensor del Barcelona asumirá el cargo después de haber formado parte del cuerpo técnico del tricolor desde agosto de 2024, cuando fue incorporado como auxiliar dentro del plan de sucesión diseñado por la Federación. La Federación Mexicana de Fútbol explicó que el relevo responde a una transición ordenada para dar continuidad al trabajo del proceso mundialista de 2026, en el que México firmó por primera vez una fase de grupos perfecta con 3 victorias y 9 puntos. Durante la tercera etapa de Aguirre, la selección disputó 37 partidos, con un saldo de 22 triunfos, 9 empates y 6 derrotas, además de conquistar la CONCACAF Nations League 2024-2025 y la Copa Oro 2025. Márquez llega al banco.

0: chiquillo con una trayectoria de peso como futbolista. Jugó 5 Copas del Mundo, ganó la Copa Confederaciones de 1999 y levantó 2 Copas Oro con el combinado nacional. A nivel de clubes, Rafa pasó por Atlas, AS Mónaco, Barcelona, New York Red Bulls y Hellas Verona, en unos palmares que incluyen 2 Champions League, 4 Ligas de España y una League One. Su debut al frente de la tricolor está previsto para la fecha FIFA de septiembre y octubre. En otras noticias, Alexia Putellas fue anunciada este miércoles como nueva jugadora del London City Lioness, en el fichaje más mediático del verano para el fútbol femenil. La mediocampista española, doble ganadora del Balón de Oro y campeona del mundo con España, llega a Londres tras cerrar una etapa histórica de 14 temporadas en el FC Barcelona femenil. Durante su paso por el club azulgrana, Putellas disputó más de una década en la élite, marcó 234 goles y levantó 4 títulos de la UEFA Women's Champions League, además de convertirse en una de las grandes referentes del proyecto culé. El London City Lioness, recién ascendido a la Women's Super League, presentó a la futbolista de 32 años con un video en redes sociales bajo el mensaje «Bienvenida a Londres a la Reina». El equipo londinense, que en su debut en la máxima categoría inglesa terminó en la 6ª posición, suma a Putellas a una plantilla que ya cuenta con nombres como Mary Earps, Grace Gayoro y Kosovare Asjani. Hasta aquí nuestros deportes, continuamos con más en CIPSE Noticias más temprano. Oigan, aprovechen nuestra transmisión de Facebook para utilizarla como lista de deseos. ¿Qué le pedirían a Rafa Márquez en esta nueva etapa de la selección mexicana? Los leemos en los comentarios. Por ahora vamos a una pausa, pero quédese con nosotras que ya regresamos a CIPSE Noticias más temprano.
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3: El gol del camerunés Vicent Aboubakar, precisamente derrotando a Brasil en un mundial, fue uno de los momentos más épicos de la historia. Y es que Brasil enfrentaba a Camerún siendo ampliamente favorito y jugando contra suplentes. Estaban 0-0, pero en el minuto 92 apareció Aboubakar con un certero cabezazo para anotar este importantísimo gol. Aboubakar celebró, se quitó la camisa, se llevó una segunda amarilla, lo expulsaron, pero eso no le importó porque había hecho historia. Se convertía Camerún en la primera selección africana en la historia en ganarle a Brasil en un mundial.
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0: De regreso con más información y vámonos, información de Yucatán, porque el gobierno del estado iniciará una etapa de definición del plan Renacimiento de Mérida con foros ciudadanos en los que se decidirán las obras prioritarias que formarán parte del proyecto de infraestructura para la capital yucateca.
1: Con el objetivo de construir un plan basado en las necesidades reales de la población, convocarán a vecinos, universidades, cámaras empresariales, especialistas y representantes de todas las fuerzas políticas en los foros de consulta que se llevarán al cabo del 13 al 20 de julio en 5 zonas de Mérida y en un encuentro metropolitano.
2: Obras y fechas para que no sea un plan de escritorio, sino lo vamos a ir construyendo, escuchando a la gente en próximos días. Por eso estamos convocando junto con el Ayuntamiento de Mérida y su presidenta municipal, Cecilia Patrón Laviada, con quien he tenido la oportunidad ya de reunirme para platicar sobre esto, a los foros y espacios de escucha donde todas las voces caben.
1: El gobernador del estado, Joaquín Díaz Mena, informó que durante las mesas de trabajo se analizarán tres ejes principales: el mejoramiento del servicio de agua potable, la construcción de una red metropolitana de vialidades seguras y el fortalecimiento de la infraestructura en materia de seguridad. El 23 de julio, el COPLADE entregará los resultados que servirán como base para presentar al Congreso del estado la solicitud de un crédito por 1.500 millones de pesos.
2: Con pleno respeto a su facultad de análisis y decisión, las y los diputados de todas las fuerzas tendrán la información completa, obra por obra, peso por peso, y estaremos disponibles para responder cada una de sus dudas. Entendemos el orden correcto: primero escuchar a la gente, después construir la decisión entre todos. A Mérida ya le toca, y le toca con todos remando del mismo lado para que podamos hacer este trabajo conjunto.
1: Por último, informó que el Plan Renacimiento de Mérida busca consolidarse como un proyecto construido de manera participativa, en el que las propuestas ciudadanas definan el futuro de la capital yucateca y garanticen que las inversiones respondan a las necesidades de la población.
0: Además, el gobernador Joaquín Díaz Mena aseguró que el Hospital Materno Infantil seguirá su atención, pero ahora bajo el modelo de IMSS Bienestar.
2: Con la entrada en operación del nuevo Hospital Oram, que está a un lado, ambos hospitales tendrán servicios similares, nada más que esta capacidad instalada, ahora el IMSS Bienestar se la va a otorgar al IMSS Ordinario. ¿Qué quiere decir? Que el Instituto Mexicano del Seguro Social atenderá ahí madres a punto de dar a luz que sean derechohabientes. De cualquier manera, si hubiera alguna complicación grave para estas derechohabientes, solo es cruzar la calle para que puedan entrar al Hospital Oram para recibir una atención de alta especialidad. De esta manera se va fortaleciendo toda la red hospitalaria y no hay que dividir entre derechohabientes y no derechohabientes, porque todos son yucatecos. Y para nosotros lo importante es que el Instituto Mexicano del Seguro Social también crezca el número de camas para lograr una mejor atención. Muchas veces se publica que la T1 está saturada en urgencias, hay muchos enfermos en una silla porque no hay camas suficientes, y por eso también hay un planteamiento de que el antiguo Hospital Oram se pase al IMSS Ordinario para que lo que es la UMAE el día de hoy en la T1 se traslade al Hospital Oram y toda la UMAE y su torre se convierta en parte de la T1 y podamos crecer en el número de camas y que la atención a los yucatecos de manera general mejore. Por lo tanto, el Hospital Materno Infantil no se va a desperdiciar, no se cierra.
0: De cara al próximo regreso a clases, el gobierno de Yucatán fortalece los apoyos sociales a través de la Secretaría del Bienestar con una estrategia para respaldar la educación y la economía.
1: Bienestar en tu Escuela entregará en los próximos días 197.974 paquetes escolares a estudiantes de educación básica de 1.254 planteles. Así lo informó la titular de la Secretaría, Estefanía Baeza.
3: También esta inversión contribuye a la economía familiar, puesto que más de un papá o mamá tienen más de un niño o dos en educación primaria, y esto pues les cae muy bien al bolsillo de su economía en casa. La meta en este 2026 es llegar a 1.254 escuelas beneficiadas. 197.974 paquetes serán entregados tanto para niñas como para niños.
1: Otro de los pilares de esta política social es el programa Mujeres Renacimiento, que beneficia ahora a más de 10.000 madres autónomas de los 106 municipios. Este año, el apoyo económico aumentó a 3.000 pesos bimestrales. A esta estrategia se suma el nuevo programa Parteras del Bienestar.
3: Por medio de este apoyo económico, será un monto de 3.000 pesos bimestrales que recibirá cada una de ellas. También se contará con una cobertura en los 106 municipios del estado, de acuerdo a los padrones de las distintas instituciones con las que colaboramos para esta actualización. Actualmente, las reglas de operación de este programa se encuentran en observación.
1: Adicional, en materia educativa, cuentan con el programa Juventudes Renacimiento dirigido a estudiantes de educación superior y hasta el momento se han entregado más de 9.000 tarjetas Felipe Carrillo Puerto con las que los universitarios reciben una beca de 3.000 pesos bimestrales para evitar la deserción escolar.
0: El director del Instituto del Deporte de Yucatán, Armin Lizama, anunció que ya están abiertas las convocatorias para participar en el campamento de verano Baxalpal, en el que en esta ocasión será del 20 de julio al 1 de agosto de 26 sedes.
4: Para este evento participan varias dependencias que nos fortalecen, como ustedes pueden ver, la CEGEI, el DIF, la Secretaría de Salud, el IPDEI, Cultur, CEPASI, entre otras. En el receso escolar de verano, las familias yucatecas trabajadoras tienen la necesidad del cuidado de sus hijos en edad escolar, por lo que buscan opciones en lugares seguros que les brinden nuevos aprendizajes. Existen disciplinas deportivas en las que el Estado tiene un liderazgo a nivel nacional. El presente programa incentivará su participación en esta disciplina buscando nuevos talentos. Será estructurado en 4 ejes temáticos: niñas y niños activos, predeporte de iniciación, recreación y activación física.
0: Y con el objetivo de impulsar la producción, modernizar el campo y generar mayor bienestar para las familias que dependen de esta actividad, la Secretaría de Desarrollo Rural informó sobre la entrega de apoyos que ha llegado a los productores yucatecos.
1: Yucatán, en camino para la recuperación del hato ganadero, para lo cual se destinó 49 millones de pesos mediante la adquisición de 7.600 vientres, programa de inseminación artificial y asistencia técnica especializada, dijo el titular de SEDER, Edgardo Medina.
5: Este año destinamos 38 millones de pesos para la adquisición y rescate de 7.600 vientres bovinos. Estamos reconstruyendo el hato ganadero de Yucatán. Sumamos 5.9 millones de pesos en asistencia técnica e inseminación artificial, 17 médicos veterinarios que recorren el estado y becas para 16 estudiantes de medicina veterinaria de la UADY y del Tecnológico de Tizimín.
1: En materia de sanidad agropecuaria, mantienen una inversión superior a los 76 millones de pesos para la vigilancia epidemiológica, campañas fitosanitarias y el combate arrendador del ganado, con la instalación de más de 600 trampas y el trabajo coordinado entre dependencias estatales y federales.
5: Hoy ya estamos operando la fase 2 con 625 trampas en 13 municipios de la zona metropolitana, en coordinación con la SEDER, SDS, SEMARNAT, la UADY, la SADER y SENASICA, porque lo que produce el campo yucateco debe ser sano, seguro y de calidad. Aquí estamos invirtiendo arriba de 76 millones 252 mil pesos.
1: Entre las acciones también destaca el programa Milpa Maya, que a más de 4.700 productores con la entrega de 127 mil herramientas e insumos. Igual se suman los programas de infraestructura hidroagrícola que han tecnificado más de 2.286 hectáreas con sistemas de riego solar y la entrega de maquinaria para modernizar las actividades del campo.
0: Y ahora vámonos con Abril, que ya nos tiene lista más información. Adelante.
6: Gracias, Humberto. 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Vamos a dar un corte, pero ya regresamos a Cipse Noticias más temprano. Volvemos.

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0: 8:01. Gracias por estar con nosotros porque es momento de más tips de belleza con la estilista Elsa Ham, quien en esta ocasión nos platica del tiempo de cortes de cabello. Muy buenos días, Elsa. ¿Cómo te encuentras el día de hoy?
1: Hola, ¿qué tal, Abril? Muy buenos días. Bien, bien, bien.
0: Bien, con toda la actitud, como siempre, con toda la energía. Y vamos a hablar de los cortes de cabello, pero no en el sentido de que vamos a cerrar un ciclo y cambiamos de corte, no, sino de otro tema que es más común de lo que creemos, ¿no?
1: Sí, es más común, pero ¿cómo te puedo explicar? Pero no hacemos caso a veces a las señales que nos da el cabello. Aunque lo sepamos, nos resistimos. Digo, sí nos pasa. ¿Por qué? Porque a veces tenemos la finalidad o la meta de que crezca el cabello. O sea, de mientras más largo, o que lo quieres que lo más largo y todo, pero a veces dejamos pasar muchísimo tiempo, Abril, en no cortarnos, en no procurar que el cabello siga creciendo. Entonces llega un momento en que el cabello se estanca.
0: ¿Y cómo pasa factura esto al cabello? ¿Cómo se empieza a ver?
1: Ok, las señales que nos da el cabello, la primera es cuando te metes a bañar o te lavas el cabello y lo primerito que se secan son las puntas. O sea, el cuero cabelludo está todavía húmedo, pero lo primero que se secan son las puntas. Allá hay que, digo, y si nos damos cuenta, te voy a decir por qué. Porque a veces la mayoría de las personas, sobre todo acá en Mérida, nos terminamos de bañar y como ya tenemos así como que las puntitas secas, agarramos y nos amarramos el cabello.
0: No, y eso le hace más daño al cabello, ¿no?
1: Sí, claro. Pero las puntas están secas, el cuero cabelludo está húmedo, pero las puntas están secas.
0: ¿Y eso qué es indicador de resequedad, de maltrato?
1: Resequedad, de que por más de que tú le quieras aportar agua al cabello, el cabello ya no va a dar más, o sea, ya no. Entonces ese es el momento y es una de las señales que ya te da el cabello para que vayas a un despunte o tan siquiera la parte seca del cabello ya la vayas recortando.
0: Para que uno pueda seguir también pues con este viaje de querer crecer el cabello, que no pasa nada, porque luego se da uno contradictorio. Oye, me voy a recortar las puntas, ya no voy a estar creciendo.
1: Sí, muchas veces pensamos que el cabello no crece o crece lento. Digo, hay a quienes les crece más rápido que a otros, ¿no? Pero también nosotros provocamos el estancamiento del cabello en esto que te digo, en no cortarlo. Otra es cuando ya te peinas, ¿ok? Y el cabello no se acomoda ni que le pongas, ni que lo planches, ni que lo ondules. Por ejemplo, y tú te deberías de dar cuenta porque cuando estaba tu cabello sano, lo planchabas y quedaba bien o quedaba liso. Pero va a llegar un momento que ya el cabello te va a indicar que ese cabello ya no da más. Como te digo, a veces lo planchas y por más que lo planches, el cabello ya no estira, ya no se alisa o se va a alisar, pero a los 5, 10 minutos vuelve como que a...
0: Sí, como ese famoso de no me está quedando como antes, ¿qué pasó? Si es la misma plancha, es el mismo producto. Entonces lo que pasa es que lo diferente es tu cabello.
1: Es tu cabello, sí. Esas son las señales que nos da ya el cabello para que acudamos a un corte. Y al cortar el cabello, el cabello es como una manguerita, Abril. Y se alimenta pues obviamente de agua, de la hidratación que nosotros le damos, pero llega un momento en que esa manguerita se corta. Entonces es mejor ir a que nos cortemos ese cabello seco que ya no nos va a funcionar, ¿ok? Para que el cabello siga creciendo y no se estanque, porque muchas de las veces eso es lo que pasa, no cortamos y el cabello se estanca y por eso decimos, no nos crece, no nos crece. Y también nos da miedo ir, seamos realistas, al salón y a veces decimos, córtenos así, un dedito, solo las puntitas y a veces no necesitamos esa puntita, necesitamos un poquito más para poder seguir fomentando que el cabello nos crezca.
0: Elsa, ahora que mencionas pues esas idas al salón, queremos quitar el mito, ¿cortarme el cabello va a hacer que se detenga el crecimiento de alguna manera? ¿Cómo? Si me corto más de las puntas, o sea, si mi objetivo es que se crezca el cabello, ajá, y si yo me empiezo a cortar, como dices, la parte dañada, que puede ser a lo mejor más de 4 dedos, ¿eso va a alentar el proceso para que lo crezca? A lo mejor se va a ver más drástico el cambio, pero va a ¿significa que lo va a dejar de crecer por completo?
1: No va a dejar de crecer, al contrario, ayudas al crecimiento del cabello, porque ya va a estar más hidratado. Es como una plantita, Abril. Okay. O sea, mientras tú más la riegues, que es lo que necesita el cabello, agua, pues más rápido va a crecer y más rápido, o sea, y vas a tener un cabello más bonito, más sano, más manejable, más peinable. Y también otra de las señales, igual, que nos da el cabello, que a veces no, las personas que tenemos teñido el cabello no nos damos cuenta, pero las personas que no tienen teñido el cabello, que es un cabello natural, por así uh-huh. decir, muchísimas de las veces se ve el cambio de color. Viene, haz de cuenta, como que oscuro, y las puntas ya las ves como cafés, rojizas, bueno, como naranjosas.
0: Las famosas puntas verdes, ¿no? Las que se pintan para cuando se pintan en güero, en rubio.
1: Bueno, pero...
0: Esa es otra cosa.
1: Sí, no, eso ya es como que no pusieron un matiz adecuado.
0: Caso más extremo, ajá, eso.
1: El cabello natural tiende a quedar como naranjoso, como rojizo. Sí se ve el cambio en las puntas. Entonces, sí, esas puntitas ya no más, y hay que
0: nada más para cerrar, ¿sí o no? Las puntas abiertas también son indicador.
1: Las puntas abiertas es cuando el cabello ya no se te puede peinar, no se te amolda, se te frisea, ¿okay? O se te ven esos puntitos blancos.
0: Ya, de plan.
1: Okay. Ahorita. Eso es la arzuela. Entonces, eso ya provoca que la hebra del cabello se parta. Y cuando se empieza a partir el cabello, también tiende mucho a enredarse.
0: Elcita, pues ya con ese llamado a revisarnos las puntas del cabello es que nos quedamos, porque ese es el mayor indicador. Es tiempo de hacernos ese corte.
1: Así es,
0: gracias, Elcita, por estas recomendaciones de belleza. Platícale a la gente dónde te puede encontrar en redes sociales para...
1: Claro que sí, Abril, estoy en el Facebook como Elsa Ham y en el Insta como Ham.Elsa.
0: Elcita, pues te agradecemos el estar aquí con nosotras. Te esperamos la próxima semana con toda esta energía y con toda esta actitud que siempre nos traes.
1: Claro que sí.
0: Y nosotros continuamos con más información. Nos vamos con Humberto, que ya está listo. Adelante.
2: Gracias, Abril. En el marco del Miércoles Ciudadano, la presidenta municipal de Mérida, Cecilia Patrón, anunció que en los próximos días presentará un informe de resultados para dar a conocer los avances de su administración.
3: A finales de agosto, la presidenta municipal de Mérida rendirá su segundo informe de gobierno. Ahora está en el proceso de definir la fecha y el lugar para que los ciudadanos sean los principales invitados de escuchar los avances y nuevos proyectos ejecutados.
4: Haciendo ya, redoblando esfuerzos para atender los compromisos que hicimos, porque pues la rendición de un informe es el espacio de transparencia y de darle la cara al pueblo, de decirle qué hemos venido haciendo, para lo que me contrataste lo estoy haciendo, ¿no? Esa es la parte importante de un informe. Siempre hay que darle información a las y los meridianos, es nuestra obligación, y además en nuestra forma transparente y cercana de trabajar.
3: El anuncio lo primer Miércoles Ciudadano del mes de julio, donde describió parte de los avances que tienen en la atención de escarpas, la rehabilitación de 106 parques junto con el cambio de luminarias, temas que también fueron atendidos de acuerdo a los reportes recibidos en Palacio Municipal en este ejercicio social de cada 15 días.
4: También estamos trabajando en glorietas, son 11 glorietas que se van a tener en Mérida, en Chula. Queremos mejorar la vista, ¿por qué? Porque es importante que vivamos en un espacio donde la gente nos sintamos contentos. También estamos trabajando en 3 coworkings, uno de ellos en Ciudad Cauquel, el otro en Las Américas y el otro en el Parque Viernes Santo al sur de Mérida, en el Emiliano Zapata Sur. Estos espacios para que nuestros jóvenes puedan hacer ahí sus tareas.
3: Asimismo, la presidenta municipal de Mérida recordó que también este día iniciaron los cursos de verano, tanto deportivos como didácticos, en diferentes sedes del ayuntamiento. De igual manera, con respecto al turismo, prevén incremente el flujo de visitantes en este segundo fin de semana vacacional.
2: Ayer cerró el registro para la segunda edición del programa Crédito de Mujer a Mujer. El director de Desarrollo Social de la ciudad, Arturo León, detalló que entregarán apoyos sin intereses a emprendedoras meridanas mediante una bolsa de 1,600,000 pesos.
5: Hemos tenido una participación copiosa, más de 200 mujeres han solicitado este apoyo, han llevado su documentación. ¿Qué pasa después de que cierre la convocatoria? Vamos a ir a visitar a las personas. Recuerden que las ayudamos con un plan de negocios, pero también les revisamos toda su documentación. Y si cumplen con todos estos requisitos, pues ya pasan al comité para otorgarles el crédito. Aproximadamente son entre 140 y 150 créditos, dependiendo de los montos que vayan solicitando las ciudadanas. El programa tiene diversas etapas. Uno es la recepción. Dos es la elaboración de su plan de negocios y tercero es la capacitación permanente. Si las personas tienen un negocio que tiene cierta movilidad en este sentido, nosotros a través del Mercadito Mérida les damos los espacios durante 6 meses para que puedan hacer networking y también darse a conocer, que eso es muy importante. Es decir, le estamos apostando a que las mujeres puedan tener este emprendimiento exitoso y que puedan fortalecer su negocio, que la idea es que pues no solo sea un recurso adicional para la familia, sino que también sea un modo de vida para la familia y que les pueda ir mejor.
2: Y antes de finalizar el 2026, el mercado Lucas de Gálvez estrenará una nueva imagen.
3: A principios de mayo, el Ayuntamiento de Mérida retiró cerca de 45 puestos ambulantes alrededor del mercado Lucas de Gálvez, con la intención de ordenar y empezar la rehabilitación de la nueva imagen. Actualmente luce diferente con murales, pintura, limpieza y maceteros. Obras externas que están por finalizar, detalló el secretario técnico del Servicio Público de Mercados, Alfonso Lozano.
6: Nos falta aplicarle una resina protectora al mural, a los dos murales, tanto al participativo como al alto que está arriba del área de mariscos, y con esto estaremos concluyendo ya la obra final en la parte del mercado Lucas de Gálvez, la parte de afuera del mercado.
3: Asimismo, comentó que el Cabildo de Mérida aprobó una licitación de más de 4 millones de pesos para el remozamiento integral del área de mariscos, tanto para los vendedores como el comedor.
6: Que incluye todo lo que es electricidad, plomería, cambio de pisos, el cambio de todos los abanicos, en fin, vamos a poner inclusive en las mesetas lo que es acero inoxidable, grado alimenticio, como está en la placita, en la parte alta, para dejar toda esta área pues, de primera, para que la gente pueda ir a comprar pues, los productos de una manera higiénica y como debe de ser.
3: El mercado Lucas de Gálvez tiene más de 130 años de antigüedad, por lo que dejar en orden los espacios permite seguridad, oportunidades económicas y funcionalidad, además de espacios dignos para los visitantes como comerciantes.
2: Vamos a un corte, pero ya regresamos a CIPSA Noticias más temprano.
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8: 8:14.
9: 8:14.
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0: Ya de regreso y como todos los jueves nos acompaña el periodista José Palacios. Hoy viene a platicarnos de cómo la inteligencia artificial pone a prueba la democracia. Pepe, bienvenido.
1: Hola, ¿qué tal, Humberto? Gracias, buenos días. Oye, sí, fíjate, este es un tema interesante. Bueno, ¿quién hoy no está hablando de inteligencia artificial?
0: Si no bastaba con que antes circulaba una noticia, ahorita ya está el video con la persona.
1: Es increíble lo que hoy todo mundo está haciendo con la inteligencia artificial, para bien, para medio bien. E incluso para mal, ¿no? Que ese es uno de los grandes temas y uno de los grandes retos que hoy tienen las organizaciones, las instituciones y sobre todo pues, los gobiernos, ¿no? Y nosotros como sociedad, ¿no? Como ciudadanos, ¿no? ¿Qué tan bueno o malo estamos haciendo el uso de esta herramienta? Porque no hay que perder de vista. Bueno, es una discusión que igual está por ahí, ¿no? Es una herramienta. En el caso particular, por ejemplo, de los que estamos en el ecosistema de medios, es una herramienta de comunicación. ¿Qué tan buena o mala es? Dependiendo qué tan bueno o malo seas para utilizarlo, ¿no?
0: Claro.
1: Entonces, ese es uno de los temas que hay que seguir estudiando, analizando detenidamente, porque sin duda esto va a ir cambiando como ha estado cambiando cada semestre, cada mes cambia, ¿no? ¿Y por qué quisimos traer hoy este tema, Humberto? Porque, bueno, en un año exactamente vamos a estar en medio de una efervescencia electoral,
0: claro.
1: Pero inaudita, como dirían ahora las nuevas palabras del sexenio, ¿no? Inéditas, ¿no? Uh-huh. Todo es inédito. Entonces, en un año más vamos a estar precisamente viviendo una efervescencia social, política y electoral, ¿no? Entonces, estas herramientas...
0: Mira el bombardeo. No comenté. Estamos a un año y ya estoy viendo
1: ya,
0: en redes sociales,
1: ¿no?
0: Cómo se está calentando.
1: Además,
0: todo.
1: Te aseguro que después de esta entrevista, cuando abras tu teléfono, te van a empezar a aparecer cuestiones relacionadas con inteligencia artificial. Sin duda, así es, ¿no? Entonces, pero bueno, vamos a tratar de entender un poquito qué es lo que está pasando, qué es lo que dicen. Fíjate, hace dos días la Organización de las Naciones Unidas,
0: okay.
1: Bueno, primero reunió un panel de expertos de varias partes del mundo para sentarlos y que ellos hicieran unas propuestas y análisis sobre los riesgos y los retos que tiene el uso de la inteligencia artificial, ¿no? Es la primera vez que un organismo internacional hace esto, cosa que a mí me parece muy bien, para ir tratando de delinear por dónde y hacia dónde queremos ir, avanzar como sociedad, pero sobre todo como gobierno. Entonces,
0: claro.
1: Hicimos por ahí unas laminitas, a ver si la producción nos ayuda.
0: Okay. Ahí está.
1: Y dice, la IA pone a prueba la democracia. ¿Por qué? ¿Por qué lo planteamos de esta manera? Hoy, pues es para todos vistos, es para todos sabidos, que con esta herramienta se pueden crear videos, audios, imágenes falsas, que en realidad, si tú no sabes o no te das cuenta, pues podrías creer que son reales.
0: Son mínimos detalles,
1: sí,
0: imperceptibles a veces, ¿no?
1: Así es, muy, muy difícil de identificar. Facilita las campañas de desinformación dirigidas. Esto,
0: Totalmente.
1: Humberto, ya lo habíamos visto, ¿no? Nada más que ahora, con el uso de las herramientas de inteligencia artificial, pues por supuesto que se potencializa, ¿no? Manipula la opinión pública en redes sociales. Esto tampoco es nuevo, lo de manipulación de la opinión pública tampoco es nuevo, nada más que ahora, con la inteligencia artificial, pues esto se potencializa. La regulación avanza más lento que lo que avanza la inteligencia artificial.
0: Totalmente.
1: Sin duda.
0: Se da pasos agigantados.
1: Sin duda. En la siguiente laminita, ahí viene algo también. ¿Cuáles son los riesgos que nosotros ahí, con base en ese estudio que revisamos y analizamos, pudimos establecer de manera personal algunos riesgos que, por ejemplo, nosotros estaríamos considerando para el tema de hace un año que viene, ¿no? De las elecciones del 27. Videos falsificados para afectar a candidatos. Que tampoco esto es nuevo, esto se había dado, nada más que ahora, con esta herramienta, se va a potencializar. Sin duda,
0: claro.
1: Por ejemplo, si tú...
0: Antes le ponías unas imágenes y cosas así, y ahorita vas a ver a los candidatos haciendo cosas que a lo mejor ni siquiera...
1: Así es, Humberto, o podemos ver, y tú que eres una persona pública, muy ampliamente conocida, por ejemplo, puede aparecer incluso un video donde diga, oiga, yo, Humberto, apoyo a fulanito de tal... O sea, puede aparecer eso, ¿no? Son herramientas que la verdad es que va a ser muy difícil de detectar. Las noticias falsas difundidas a gran escala, sin duda, ¿no? Un evento que pudiera parecer cierto y se viraliza, ahora que es el concepto, ¿no? Se viraliza. Sin duda, detectar que es falso va a ser también todo un tema y sobre todo desde las instituciones, ¿no? Desde el gobierno, ¿no? La propaganda personalizada para influir en votantes, esto también es un día. Y eso también va a ser sin duda parte de una herramienta de comunicación política, que un candidato para que se pueda replicar en lugares que estés. Tú puedes estar físicamente en el norte, pero podemos estar transmitiendo un video donde parece que estás en el sur. Eso va a poder ser ahora, ¿no? Si lo haces de manera proactiva y efectiva, está bien, pero eso puede hacerse también de manera negativa. Entonces, ese es uno de los riesgos que corren. La mayor desconfianza en el proceso electoral. Sin duda, esto va a generar muchísima, muchísima desconfianza en el electorado.
0: Claro.
1: Sobre todo por lo que se diga y por lo que se pretenda hacer en las campañas.
0: Fíjate, ¿verdad? Se me venía a la mente que lo estabas comentando, ¿no? Hubo una campaña, no tiene mucho, cuando de pronto empezaron a salir artistas y cantantes que decían yo apoyo a tal candidato, ¿no? Y que luego hubo ahí un problema de que, porque estábamos a,
1: si
0: días,
1: podían o no podían,
0: a sí. días de la votación. Imagínate ahorita, empiezan con estos, sacando a tu artista favorito, tu cantante favorito, y empiezan a bombardear entre lo que fue, ¿no? Fue, se averigua. ¿Cómo no puede influir?
1: Claro, claro, y va a pasar eso, porque además las leyes no están lo suficientemente avanzadas para poder contener este tipo. A ver, ahora sí que como dice por ahí, ¿no? Allá toro pasado, pues sí, ¿no? Entonces, más vale pedir perdón que pedir permiso. Acuérdate, palabras claro. mexicanas, ¿no? Muy mexicanas, ¿no? Entonces, lo hago ya, aunque luego me multe, ¿no? Pero ya pasó el efecto, ¿no? Entonces, ¿qué es lo que hay que considerar? Sin duda que la potencialización de los recursos comunicacionales utilizando inteligencia artificial van a ser exponenciales en esa campaña. ¿Qué es lo que advierte la ONU para este tema?
0: Okay.
1: Que bueno, que los gobiernos se apuren, se pongan las pilas para el tema de regularización especializada. De regulación especializada. Sí me parece que hay que tener candados, ¿sí? Para tratar de contener, si bien es cierto que tal vez prohibir no sea la palabra correcta, ¿sí? Ni las acciones correctas, sí hay que regularlo, ¿no? O sea, es algo con lo que pues nadie se puede sustraer de vivir en este ecosistema ya digital y con inteligencia artificial. Pocas empresas controlan la inteligencia artificial, es cierto.
0: Las más avanzadas, ¿no?
1: Las más avanzadas son muy pocas las que controlan el uso de toda la herramienta, aunque todo el mundo anda vendiendo, pues seguramente lo habrás visto, ¿no? En Facebook todo el mundo te quiere vender un curso de inteligencia artificial, por si lo que quieras hacer, ya lo puedes hacer con inteligencia artificial. Y hay alguien que te enseña a venderlo, claro, a hacerlo, ¿no? Claro. Sin duda, ¿no? Los riesgos para la privacidad y la seguridad digital, sin duda también es este tema interesantísimo, cómo proteger tus datos personales. Hay algunos que seguimos pensando que si no quieres que se sepa algo de manera pública, pues no lo digas o no lo pongas ahí, ¿no? Porque es la única manera, no hay otra, ¿eh? Claro. La verdad es que no hay otra, tanto para personas públicas como incluso para personas como nosotros, ¿no? No sé si lo he conversado contigo en alguna ocasión, pero eso de que si ahora le caes mal a alguien o que haga un grupo de WhatsApp y lo empieza a compartir, ya con eso ya empezó a generarte un problema reputacional, sin duda, ¿no? Y es necesario fortalecer la transparencia y rendición de cuentas. Estas dos me parece que hay que avanzar mucho desde la parte institucional, ¿no? Los gobiernos son los que tienen que avanzar mucho en ese tema y lo ideal sería que ellos den el ejemplo, ¿no? Pero bueno,
0: así es.
1: No esperemos tantos milagros, pero sin duda esos son temas de los cuales vamos a seguir hablando. Y ya seguramente aquí en este espacio podemos ir conversando cómo se va comportando todo esto a lo largo del, pues, de este año que prácticamente ya estamos a un...
0: Y no falta mucho, Pepe. Y lo peligroso es que luego nos emocionamos, nos gana esa parte de que yo le voy a este, yo le voy a este, y empiezo a replicar cosas. No me importa si es verdad o no. Si sí. me parece que va a funcionar, lo replico.
1: Exactamente.
0: Entonces, es parte de la ética, ¿no?
1: Que a veces, muchas veces, esa es la intención, de que lo compartas, aunque te guste o no, que lo compartas. Oh, la verdad es que en el tema comunicacional hay muchas aristas que hay que analizar, ¿no? Y sobre todo cuando ya se utilizan herramientas como estas que te digo, de inteligencia artificial, para con una intencionalidad generar ya un daño, ¿no? Entonces, sí hay que tener mucho cuidado, ¿no?
0: Hay que tener
1: para
0: cuidado.
1: Todos los que estamos en este ecosistema.
0: Gracias, Pepe, como siempre.
1: Gracias, querido Humberto, buen
0: Hasta
1: día.
0: Hasta la próxima semana.
1: Hasta
0: buen
1: la
0: día.
1: Próxima semana.
0: Vámonos nosotros a los espectáculos. Adelante.

0: Gracias, Humberto. Ya son las 8:27, que no se le haga tarde y es momento de mandarle saludos a la gente que se ha puesto en contacto directo el día de hoy con nosotros, como Amanda Guerra, David González, María Mena, Pati Salazar, Brenda Garza, Ana Rocha y Eugenia Butzman. Muchísimas gracias por estarnos sintonizando. Y ahora sí, nos vamos a la información de los famosos que está pasando con los espectáculos, mi Alex.
1: Nan, hemos hablado mucho de esta persona, de esta conductora, y lamentablemente no le está yendo del todo bien. Obviamente hablamos de Yolanda Andrade. Ay, sí. Y pues desde diciembre del año pasado ella hizo público su caso, lo comentamos, que ella dijo, lo tengo escrito, esclerosis lateral amiotrófica. Uh-huh. Y bueno, en estos últimos días reapareció en redes sociales en muy mal estado, Nancy. Y pues recordemos que tiene 54 años y se está recuperando de una crisis que la mantiene en cama con un fuerte dolor de cabeza y además se le dificulta ver. Ella dice que tiene la visión borrosa y de un ojo pues lo tiene totalmente tapado. Y pues bueno, les digo que el 26 de diciembre del año pasado estábamos comentando aquí este comentario que hizo ella de haber salido a hacer público su caso. Y pues en este video podemos ver que ya no se le ve tan bien, ya no se le ve tan viva. Hemos visto videos de ella donde sí se le ve muy positiva, se le ve muy parlanchina, se le ve muy cotorra, pero ahorita sí está muy... muy demacrada, por así decirlo, porque dice que es una crisis la que la mantiene así.
0: Muy afectada. Justo platicábamos de este tema con nuestro neurólogo, el doctor Jorge Salazar, y vamos a hablar de esta enfermedad la próxima semana y va a estar muy interesante
1: porque nos
0: va a ayudar a entender la magnitud, ¿no? Y es que, como bien comentas, hemos visto a Yolanda en diferentes etapas de esta enfermedad, de este padecimiento, y de pronto... inclusive regresó a los foros de televisión. Ella decía que estaba sufriendo de una depresión muy grande y es obvia, por obvias razones,
1: claro.
0: Y que esto la ayudaba como que a mantenerse un poco distraída, pero hoy por hoy pues sí la vemos bastante mal. Ojalá y tenga una pronta recuperación, y sobre todo a mí lo que más me preocupa de ella es este sentido emocional, ¿no? Sí. Que como bien comentábamos también el día de hoy con el doctor, siempre una enfermedad de este tipo tiene que ser muy bien acompañado por este apoyo emocional, y que ojalá Yolanda lo tenga. Sabemos que tiene un grupo de amigas que son muy unidas, pero de pronto por compromisos, porque también son famosas, pues no pueden estar
1: acompañándola
0: como quisiesen, quizá, ¿no?
1: Así es.
0: Entonces, ay, pues ahora sí que toda la luz a Yolanda y que se recupere dentro de lo que cabe, pues pronto, porque tengo entendido que es una enfermedad que no tiene cura.
1: No, es una enfermedad que no tiene cura, es una enfermedad que es progresiva, entonces lamentablemente esto no va a mejorar. Pero, pues como dices, le hemos visto de mejor, pues con más ánimos de cuando se siente mucho mejor, que ha regresado, que muchos pensábamos que ya tenía una recuperación casi total, pero lamentablemente...
0: de nuevo la vemos decaída. Pues vamos a entender mejor esta enfermedad la próxima semana para no perdernos...
1: eso me parece perfecto.
0: Sí, esta sección con nuestro neurólogo Jorge Salazar. Ya hablaremos del tema.
1: ¿Tú qué nos tienes, Nan?
0: Oye, vamos a cambiar completamente esto porque nos vamos a lo deportivo, nos vamos a los jugadores de la selección mexicana, que hicieron un super papel y que están muy contentos y que, bueno, ya regresaron a su vida normal. Veíamos algunos jugadores que regresaron a casa y que inclusive tenían la de fila de vecinos porque se querían tomar foto con ellos. ¡Pobrecitos! ¡Déjenlos descansar! Sí. Y bueno, también sucedió algo pues muy chistoso con Gilberto Mora, este jovencito que fue una de las más grandes estrellas durante esta fiesta deportiva. Y es que fíjate que se graduó. Se graduó, pero pues Gilberto anda bien ocupado.
1: Sí.
0: Él anda en sus compromisos internacionales. No pudo ir a su colegio, el alemán Cuauhtémoc Hank, por allá en Tijuana.
1: Uh-huh.
0: Y los compañeros de Gilberto, bien lindos, ellos se encargaron de que estuviera presente de alguna manera y llevaron una figura de cartón con la imagen del futbolista para pues representar, ¿verdad?, simbólicamente
1: su
0: lugar al momento de recibir el diploma. Y bueno, este gesto obviamente desató las risas, pero sí también los aplausos, la ovación por parte de sus compañeros que siguen reconociendo el gran trabajo que hizo Gilberto. Y bueno, como siempre, la creatividad mexicana, ¿no? Estas ocurrencias que tenemos de pronto, y que los compañeros dijeron, no, él viene sí o sí. Y ahí está el cartoncito para la gente que nos está escuchando en radio. Pues mucha gente también optó durante los juegos en llevar a los jugadores representados en cartones. Y
1: así
0: pues,
1: es.
0: Bien, bien.
1: Sí, la verdad es que es muy divertido, como siempre en México, ganándole a la IA. Y pues, bueno, o sea, Gilberto muy solicitado últimamente. Oye, por muchas personas.
0: Sí, también por la actriz de la cuarta temporada de Bridgerton, esta serie de la N grandota que pues ha causado mucha sensación. Y la actriz, ajá, se llama Michelle Mao, de 29 años. Michelle, el jovencito, tiene 17, pero bueno, ella muy así, muy listilla, le dejó un mensajito en su Instagram de vente a Liverpool, ay, vente a Inglaterra, porque muchos, ¿cómo se llaman? Muchos equipos ya lo están buscando. Bueno, ya están empezando a buscar.
1: Seguramente le va a ir muy bien. Hay que ver cómo evoluciona su carrera futbolística. Y pues, Nan, ¿qué te parece si vamos a un corte?
0: Me parece perfecto, pero quédese porque todavía tenemos más información y ya está aquí en el estudio Marisol Ken.
1: No se mueva.
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0: Ya estamos de regreso aquí en CIPSE Noticias. Más temprano son las 8 de la mañana con 36 minutos. Ya es momento de saludar a la asesora en finanzas, Marisol Ken, que hoy nos viene a hablar de un tema muy interesante ahora que empiezan las vacaciones. Viajar seguro, proteger el dinero y los datos. Marisol, muy buenos días.
1: Muy buen día, Alex.
0: Pues vamos a hablar de un tema que pues a mucha gente le compete porque mucha gente está saliendo de vacaciones.
1: Mucha gente se va de vacaciones y bueno, también así como vamos y disfrutamos, pero hay que cuidar también la cartera, ¿no?
0: Así
1: hay
0: es.
1: Que cuidar desde ya no solamente
0: el gasto
1: la cartera,
0: que hacemos nosotros.
1: Así el gasto, sino hoy vamos a platicar de cómo cuidar nuestra cartera, nuestro celular, que son precisamente estas dos herramientas en donde tenemos ahí información
0: importante.
1: Muy importante.
0: Que
1: ¿no?
0: siempre nos estás advirtiendo de eso y siempre nos traes estos temas de verdad muy interesantes. Y justamente esa sería mi pregunta, ¿cuál es el fraude más común que sucede en las vacaciones?
1: Fíjate que en las vacaciones pasa muchísimo que a veces la gente se va muy confiada y pues suele ser víctima de lo que le llamamos el carterismo, ¿no?
0: Sí.
1: Gente que le arrebata la cartera, le roba la cartera y tiene ahí las tarjetas, ¿no? No solamente identificaciones, a veces se tienen identificaciones, la licencia de conducir, pero también hay muchas tarjetas
0: Así
1: de crédito,
0: es.
1: ¿No? Tarjetas de crédito, tarjetas de débito, y es muy fácil ser víctimas de este tipo de delitos porque es un descuido, se trata de un descuido y de repente cuando te das cuenta, la cartera ya no está.
0: Sí.
1: Entonces hay que tener mucho cuidado en estas vacaciones con las carteras y también con la tecnología que hay actualmente, pues ya se puede robar incluso sin que te quiten la cartera, ¿no? Porque ya sabemos que hay la tecnología esta del Near Contact, ¿no?
0: Ajá.
1: En donde a lo mejor alguien se te va a pegar muchísimo y simplemente estar ahí y te va a robar la información de que tienes en tus tarjetas y van a poder hacer compra con tus tarjetas. Entonces ya no se trata únicamente de cuidar físicamente que no te arrebaten la cartera, el celular, porque también esa es otra, ¿no? También te pueden quitar el celular y ahí tienes información, sino también tenemos que ver cómo blindar esos dispositivos o esos artículos para que cuando, en el dado caso que nos quieran robar, que lo intenten, estén protegidos.
0: Ahora, Marisol, ¿cómo podemos evitar que clonen nuestra tarjeta o que nos roben información?
1: Esa parte hay que tener conciencia.

0: es que bloquea esas señales, ¿no? También es posible comprar ya la cartera que tiene esa forma de bloquear la información de las tarjetas. Si alguien no tiene esa opción, pues lo que puede hacer es, a lo mejor desde su app, puede bloquear y desbloquear su tarjeta. Ya la
1: Sí.
0: mayoría de las tarjetas te dan esta opción donde entras y dices, bueno, quiero bloquearla, si voy a comprar, la desbloqueo, ¿no? Esa es para la parte de evitar que este robo a través del contacto. También hay que cuidarnos mucho de los cajeros, porque de
1: Sí.
0: repente si vas a cajeros, que a lo mejor no son los cajeros de siempre que conoces y estás en otra ciudad, pues si es un lugar que a lo mejor está un poco alejado o solitario, te pueden robar o pueden ponerle dispositivos a los cajeros donde cuando insertes tu tarjeta te roben la información. O lugares también donde vas como restaurantes, gasolineras, etcétera. Hay que estar súper pendientes porque a
1: Ya
0: veces
1: no
0: tienen
1: sabes.
0: estos aparatos en los que se clonan de forma
1: Sí.
0: tan fácil que es un descuido, es un descuido. La otra vez veía un video de una persona que como que hacía como que se le caía algo en una gasolinera, simplemente se agachaba, pero en la parte de los
1: ¿De los
0: pies, de
1: tobillos?
0: los tobillos tenía el dispositivo. Entonces es un descuido y así en unos segundos te clonan la tarjeta. Entonces hay que tener activados todas las alertas que te des cuenta en qué momento se está haciendo una transacción. No está de más tomar cualquiera de estas medidas y también recuerden, cuidado con los códigos QR,
1: Okay.
0: porque los códigos QR a veces uno llega y que, oye, la información está aquí, ¿no? Pero en esos códigos QR también se pueden descargar, pueden
1: Datos.
0: servir para descargar datos, ajá, información maliciosa con la cual te pueden robar.
1: Ahora, Marisol, nos quedan un par de minutos, pero sí quería preguntarte, en caso, vamos a suponer que ya nos hicieron un robo de tarjeta, ya nos retiraron el físico de la tarjeta. ¿Qué es lo primero que debemos hacer para cuidar nuestro dinero?
0: Lo primero es reportarlo y ahí es importante que la gente siempre tenga los datos de sus tarjetas, porque a veces vas a reportar y dices, ya no me acuerdo ni a qué número voy a llamar, ni qué número de tarjeta tenía, ya no sabes nada, ¿no? Entonces siempre deberíamos tener anotado en algún lugar los datos de la tarjeta, porque lo primero es inmediatamente llamas, bloqueas o si tienes acceso a lo mejor no a tu banca a través de tu celular, sino a través de la banca móvil de la computadora, también entrar ahí, bloquearlo, reportarlo. Lo primero es reportarlo antes de hacer cualquier otro tipo de denuncia que a lo mejor te puede llevar más tiempo. Pero esa es la primera parte.
1: Marisol, te agradecemos mucho que nos traigas estos temas siempre muy interesantes y ahora que salimos de vacaciones, cuidarnos todavía más por situaciones que podrían pasar, que tal vez puedan no ser gratas. Dile a la gente que nos ve y nos escucha dónde te puede encontrar.
0: Claro que sí. Los martes en La Puerta del Dinero, en Amor 100.1, a las 5 de la tarde. Y también me encuentran en redes como @cocayfinanzas.
1: Te vamos a estar escuchando, te vamos a estar siguiendo para tener más pistas, más detalles como estas. Te agradecemos mucho y te estamos viendo el otro jueves.
0: Gracias, disfruten sus vacaciones, pero también cuiden su cartera y su celular.
1: Eso es muy importante. Muchísimas gracias, Marisol. Te vemos en unos días.
0: Hasta la próxima.
1: Vamos a seguir del otro lado del estudio porque Abril tiene más información. Abril, vamos contigo.
2: Gracias, Alejandro. Continuamos con un recordatorio para que todas las personas que nos ven y nos escuchan saben que pueden contactarnos en nuestras redes sociales. Nos encuentran en Facebook, X o Instagram como @cipsenoticias. Y también puede escribirnos con toda la confianza al WhatsApp 9997-385704. Nos dará mucho gusto leerlo. Vamos a mandarles saludos y un gran abrazo a todas las personas que ya nos escribieron en esta mañana. Gracias por sintonizarnos a José Adolfo Méndez, Landy Sansores, Víctor Tiquet, Aurora Baeza y Verónica Novelo. Les deseamos una excelente mañana y también vamos a mandar felicitaciones de cumpleaños nada más y nada menos que a Juan Solís, que se la pase muy bien el día de hoy, que reciba muchísima alegría, muchas bendiciones, mucha salud y bueno, que recuerde que pues un año más de vida es un año más de estar agradecidos. Y bueno, ustedes si nos quieren mandar felicitaciones de cumpleaños, ya sea para ustedes o para alguna persona especial, escríbanos con toda la confianza, ya tienen ahí nuestras redes sociales. Ahora es momento de continuar con más información, vamos a conocer acerca del clima con Impact.
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4: Muy buenos buenos días tengan todos ustedes. En esta mañana del jueves 9 de julio de 2026 vamos a hablar de las condiciones del tiempo que se esperan para el estado de Yucatán el día de hoy. Pues debido al paso del onda tropical número 17 por el sur de la península de Yucatán, más una zona de canales de baja presión que se va a formar a partir del mediodía,

0: Sobre la península de Yucatán y la entrada masiva de humedad por pendiente del mar Caribe van a provocar ambientes de caluroso, muy caluroso, con cielos de medio nublado a mayormente nublado, con lluvias que podrían ser tormentas eléctricas acompañadas de rachas de viento por la tarde y por la noche en diferentes partes del estado. El viento va a soplar del este y noreste y las temperaturas máximas esperadas 35 a 37 para la ciudad de Mérida y el interior del estado, de 32 a 34 para la costa yucateca y de 36 a 38 para el interior del estado. Por lo que respecta a la sensación térmica, esta va a ser de 47 a 49 grados Celsius, la radiación solar de 900 a 1000 watts por metro cuadrado y la ultravioleta de 9 a 10 unidades. Tengan todos ustedes muy buenos días.
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3: 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Y recuerden, bueno, ayer con las lluvias también hubo muchos árboles caídos. Y si usted necesita reportar algo, también cuenta con nuestras redes sociales para hacerlo. Por ahora vamos a una pausa, pero ya regresamos a CIPSE Noticias más temprano.
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5: 8:45. 8:45. 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

0: Ya de regreso con más información y déjeme comentarle que inauguran el proyecto Anturio Montebello.
1: Antuario Montebello es un desarrollo de uso mixto que integra departamentos, oficinas y locales comerciales en un solo espacio. El proyecto busca ofrecer conectividad, comunidad y una nueva forma de vivir la ciudad. El director de Brisas y Construcciones, Ricardo Siquer, dijo que se trata de un proyecto adaptado a las necesidades actuales.
2: La empresa se fundó en el 92, tenemos más de 34 años trabajando de experiencia en el mercado inmobiliario, construcción, industrial, comercial, residencial. Y este proyecto nace de la inquietud del mercado, consolidando un poco y dándole un poco de certeza a lo que hoy hay, complementando con nuevos productos, nuevas unidades, nuevos diseños.
1: El desarrollo contará con amenidades como lobby, caseta de seguridad, estacionamiento, área comercial, gimnasio, comedor central, piscina, bar, terraza y espacios pet friendly, entre otros servicios que buscan brindar comodidad a sus habitantes y usuarios, explicó el arquitecto Abraham Siquef.
3: El Anturio es un símbolo de hospitalidad, también es un símbolo de prosperidad y justo pues en la zona en la que estábamos de Montebello, pues se nos hizo algo pues muy ad hoc, ¿no? Para proponerle pues a todos los inversionistas y toda la gente que quiera pues esté buscando productos como los que ofrecemos, pues de darles algo con una muy buena calidad, algo en una zona pues que garantice plusvalía y pues también que pues sea algo que pues puedan dejar como legado, patrimonio, ¿no? Para el futuro.
1: El proyecto también ofrece un esquema de inversión con planes de pago flexibles y certeza jurídica. Además, ya cuenta con los permisos necesarios para su desarrollo. Así lo informó el director de Partners, Iván Cervera.
4: Es un proyecto que hoy ya tiene licencia de construcción, es decir, en términos de tramitología está completamente lista. Es un proyecto que tiene una institución financiera ya con un crédito puente como un mecanismo de financiamiento muy sano, muy orgánico.
1: Respaldado por un equipo de ingenieros y especialistas con amplia experiencia en el sector de la construcción, Antuario Montebello busca consolidarse como una opción de inversión en una zona con una alta plusvalía y crecimiento urbano.
0: Vamos a temas de cultura. Hoy se presentó el libro Lluvia y Tierra, la Estela 18 de Uxmal.
5: Lluvia y Tierra, la Estela 18 de Uxmal, surge para ampliar el conocimiento sobre el desarrollo urbano y ceremonial de la zona arqueológica. Uno de los principales aportes es el análisis del monumento único que presenta a dos deidades mayas en una misma escena, lo que abre nuevas interpretaciones sobre los rituales relacionados con el agua, la fertilidad y el poder en la antigua ciudad.
6: A mi juicio, una de las mayores virtudes de esta obra, guiar al lector a través de la riqueza del programa iconográfico del monumento sin renunciar a la profundidad de análisis. Por ello, quisiera centrar estas palabras en la interpretación de los personajes que los autores identificaron como Chachel.
5: El libro recorre la evolución histórica del sitio, desde sus primeras etapas de ocupación hasta su consolidación como una de las ciudades más importantes del estilo PUC, además de presentar los resultados de las excavaciones realizadas en los espacios como el Grupo del Palomar y el Patio.
7: Quizá el valor más importante es esa traducción y esa poner en un lenguaje normal, fácil, sencillo, todo ese conocimiento que ha aparecido en este caso con la aparición de la Estela 18 de Uxmal. Sean capaces siempre de, en un plazo relativamente breve, puedan transmitir todos los conocimientos que les llegan a través de las ciencias.
5: Destacan que este descubrimiento no solo enriquece el patrimonio arqueológico del mundo maya, sino que también invita a replantear la forma en la que se interpretan los monumentos, la arquitectura y las prácticas religiosas que dieron identidad a Uxmal hace más de 1000 años.
8: A mi juicio, es ahí también donde reside uno de los mayores méritos del estudio que Alexander Foss y José Huchín han realizado con esta obra. Lejos de limitarse a identificar personajes o traducir inscripciones, los autores utilizan la epigrafía como una herramienta para reconstruir un discurso simbólico.
5: De esta manera, investigadores y especialistas ponen al alcance del público los resultados de una de las investigaciones más importantes realizadas recientemente en el sitio, fortaleciendo el conocimiento y la conservación del legado cultural de una de las joyas arqueológicas de Yucatán.
0: Presentan proyectos seleccionados de la Incubadora de Ideas 2026.
9: Es la presentación de la incubadora de ideas. Después de 2 meses de haber estado recibiendo los proyectos, ya vamos a pasar a la segunda etapa, donde pues ya son los 14 proyectos seleccionados que van a terminar en algún tipo o de ficción, en película, animación o alguna serie. Guiones que aún les falta cierta estructura, les falta desarrollo, inclusive les faltan páginas. Entonces viene la segunda, justo a la incubadora o la incubación de la idea, es para que ya una vez teniendo una idea más clara, empezamos a desarrollar un guión cinematográfico. Entonces viene una que otra cosa más que sentarse a trabajar con los proyectos ganadores para que de aquí a noviembre ya tengamos un guión que se pueda salir a ofertar.
0: En el Centro Cultural José Martí presentaron El Jardín que se apropia de mí, de María Elena González.
1: Presentan El Jardín que se apropia de mí, de María Elena González, el cual contiene relatos de memoria, enfermedad, culpa y deseo. Su autora compartió una de sus prosas acuosa.
10: Acuosa. Y bueno, dice, si lo miras, no te das cuenta de todo el ruido que hace, pero en la oscuridad, todo ese infinito se convierte solo en fragor. Muro de sonido, grito abrumador y ciego. No se puede apagar el mar cuando se arde en la noche. Alessandro Barico. Estoy atrapada. Un líquido verde turquesa me aísla de todo.
1: A través de personajes como el mar, animales y la tierra, la autora aborda la vulnerabilidad y resistencia.
10: Es un libro que enumera el deseo del cuerpo, las secreciones, como bien dice Ricardo, es un libro que habla de muerte, habla de pensamientos turbios, de esa manera, de ese desgaste de la mente.
1: La presentación del libro se realizó en el Centro Cultural José Martí, en donde también se puede encontrar a la venta.
0: Oiga, muy buenos tips de Marisol, como siempre. Fíjate, cuando estás en lugares como que muy concurridos, desactivar tus tarjetas, ¿no? Es tan fácil ahorita con esta aplicación del teléfono, por cualquier cosa.
11: Pero a muchos se nos olvida.
0: Sí. Sí, sobre todo eso. Por ejemplo, aeropuertos, mercados, plazas comerciales. Si digo, todavía no vas a comprar, pues la desactivas, no pasa nada.
11: Sí, la verdad es que es algo tan sencillo, pero muchas personas, como su humilde servidor, se le olvida.
12: Sí, entonces, pero para eso está Marisol, para recordarnos y decirnos que todo está aquí al alcance, la palma de nuestra mano, y sí, aprovechar y pues también siempre estar alerta, ¿no? Desafortunadamente hay que ir con un poquito de desconfianza. Sí, vamos a relajarnos, pero no, eso no significa que hay que bajar la guardia ni nada.
13: Claro.
0: Hay que tener, sí, un poco de desconfianza. Fíjate, todavía hay lugares, bueno, la gran mayoría no tienen que tomar tu tarjeta, no te la agarran, te dan el aparato,
11: la terminal, metes para
0: la
11: que
0: terminal
11: tú...
0: y tú haces la operación. Todavía sí hay lugares donde te la toman y ellos lo hacen.
11: Y la introducen y tal.
0: Hay que estar muy bien abusados.
13: Que se la llevan, ¿no? Ajá. Uh-huh. Pues sí, normalmente si se la llevan, acompañas.
12: Sí, claro. Yo es lo que he hecho. Ya hace mucho que no me toca, pero las últimas veces yo sí era, ok, ¿a dónde vas? Yo también voy.
13: Sí, claro. Sí. Y luego es como con pena, así de que, ay, no vayan a sentir que estoy.
12: Pero no, pues no, ¿cuál pena? O sea, y sí se le puede decir al mesero, no es personal, pero me han ocurrido muchas situaciones con anterioridad, entonces, pues.
13: Mejor.
12: Y si no tiene ninguna mala intención, te van a entender. Sí. ¿Y lo van a aceptar?
0: Claro. Todavía ayer recibí, no te miento, como 3-4 llamadas del banco diciéndome, oye, es que estamos checando que usted no tenga un cargo no reconocido porque ha estado comprando mucho con la tarjeta.
13: ¿Tres en un solo día, nada más?
0: Como cuatro veces.
11: No, a mí me hicieron una llamada de esas de, hizo un gasto de no sé cuántos miles, y yo, ay, mi cielo, supieras cuánto tengo en la tarjeta.
0: El número rojo en la tarjeta.
12: Juegan precisamente con el nervio, ¿no? Con el miedo que te causa y el shock de, oye, acaban de hacer un cargo de 5,000 pesos en X
11: establecimiento,
12: en X tienda. Entonces, en lo que te entra esta adrenalina de, ay, Dios, van a seguir haciendo cargos, y le das clic al link o les das información, y ahí es donde ya.
0: Bueno, uno como sea, de pronto está un poco familiarizado, pero ponte a pensar en la gente, también los adultos mayores, gente que no está familiarizado con las aplicaciones, pues entran en pánico, como bien dice Nancy, ¿no?
11: Sí, también ahora los jóvenes que de 18, 20 años, que les dan tarjetas por primera vez, que no saben cómo se maneja, que también les han de mandar mensajes mensaje de, oye, se hizo tal gasto, y pues con lo mismo, no, de que no tienen,
13: caray, para pagar. Luego es tan fácil con las aplicaciones, o estas, bueno, esta nueva, las bancas digitales ahora, que ya directamente, pues, nada más todo es en internet, y se te hace muy sencillo y padre que, wow, tanto sí, dinero, no, nada más por poner mi nombre, mis datos, y listo. Sí. ¿Qué podría salir mal?
12: Todo.
11: No haga eso.
0: Ante todo, desconfiar. Muchachos, redes sociales.
14: Claro que sí. A mí me encuentran en mi Instagram como Nancy Salinas 888 y en Facebook como Nancy Salinas Oficial. Alejandro.
11: A mí me pueden encontrar en Facebook y en Instagram como alejandro.solis90 y me pueden mandar mensajes, saludos, temas. Yo con mucho gusto le voy a responder. Abril.
13: A mí me puedes encontrar en Instagram como abril.mayo11. Cuídese mucho y ante cualquier situación, primero la calma. Humberto.
0: Me encuentran como Humberto López Mérida, Facebook y también en Instagram. ¿Son desconfiados?
11: Sí.
14: Sí.
12: Después de que la vida te trae. En ese sentido, es suficiente ya.
0: En general, en todo desconfías.
14: Sí, ya, ya. ¿Sí? Ahorita ya desconfío
0: en personas.
14: ¿Tu tarjeta,
0: situaciones,
14: tantito? No. Nada más me compré unos boletos.
11: No, creo.
0: No, no, gracias. Bueno,
11: ahorita no estamos haciendo favores.
13: Sí, sí, no, gracias.
0: Nos vemos mañana. Desconfíe siempre.
11: ¿Cómo compras si no tienes tarjeta? No, ¿cómo?
14: Está cañón.
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17: 8:59.
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4: El gol del camerunés Vicente Aboubakar, precisamente derrotando a Brasil en un mundial, fue uno de los momentos más épicos de la historia. Y es que Brasil enfrentaba a Camerún siendo ampliamente favorito y jugando contra suplentes. Estaban 0-0, pero en el minuto 92 apareció Aboubakar con un certero cabezazo para anotar este importantísimo gol. Aboubakar celebró, se quitó la camisa, se llevó una segunda amarilla, lo expulsaron, pero eso no le importó porque había hecho historia. Se convertía a Camerún en la primera selección africana en la historia en ganarle a Brasil en un mundial.
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0: Muy buenos días, Back in Timers. Los saludo con muchísimo gusto a través de X97.7 FM. Bienvenidos a una nueva emisión de su programa favorito. Bienvenidos a este espacio donde lo mejor de la música suena. Bienvenidos al jueves de pre. Ya saben, algún lugar del mundo ya es la happy hour y estoy muy, pero muy contenta de poder estar transmitiendo en vivo para todos ustedes a través de la radio, como ya escucharon, a través del 97.7 FM en Kiss y también llegando a todos los rincones del planeta a través de cipseplay.com, el sitio web de radio y televisión de Grupo Cipse. Hoy es jueves de pre, jueves de complacencias y ya saben, en algún lugar del mundo ya es la happy hour, así que dadas las circunstancias nos toca empatar lo que está sucediendo del otro lado, así que ya saben, hay que pasarla genial y el fin de semana para muchos y es más, para nosotros también ya llegó. Estamos muy pero muy contentos de que ustedes nos puedan acompañar y sobre todo que puedan gozar enormemente de la programación musical del día de hoy, así como de las buenas noticias que ya saben que como siempre nuestros amigos de Walmart tienen para que iniciemos bien el día. 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Muchísimas gracias a nuestros amigos de Walmart por iniciar con nosotros esta mañana con buenas noticias. Oigan, y sí, voy a cambiar la buena noticia por tal vez una muy triste. La verdad es que creo que a todos nos agarró de sorpresa y con la noticia de que muere a los 75 años Bonnie Tyler. Esta voz que cautivó al mundo con el éxito Total Eclipse of the Heart de los 80, lamentablemente falleció en Portugal ayer por la noche a los 75 años. Un comunicado en su página de internet indica que murió inesperadamente en un hospital de la región de Algarve como consecuencia de la enfermedad por la que estaba siendo tratada. De hecho, en mayo fue trasladada de urgencia al hospital para someterse a una cirugía intestinal de emergencia y se le indujo un coma para favorecer su recuperación. En una actualización hace un mes, digamos que su representante informó que ya había salido del coma, pero que seguía muy grave en la unidad de cuidados intensivos. En aquel momento indicaron que su estado pues estaba mejorando, que los médicos se mostraban optimistas respecto a su recuperación, aunque los avances estaban lentos. De hecho, cancelaron algunas fechas de la gira que tenía para el verano y obviamente tenían la esperanza de que algunos conciertos programados se pudieran llevar a cabo más adelante. La familia comentó que próximamente darán a conocer todos los detalles, pero por ahora piden privacidad para afrontar esta tragedia. Así que descanse en paz Bonnie Tyler y obviamente tendremos que rendirle un merecido homenaje con su gran éxito. Así que para iniciar, en memoria de Bonnie Tyler, Total Eclipse of the Heart. Descanse en paz.
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20: Hola, ¿qué tal, doctor?
21: Te mando un saludo, Irving de las Lavadoras. Aquí, pues, antes que nada, nos levantamos con la triste noticia de que, pues, Bonnie Tyler ha pasado al siguiente plano, a mejor vida. Y, pues, bueno, conmemoraremos lo que nos dejó en la música. Y, pues, bueno, para comenzar también con mucha energía el día de hoy, con mucha buena vibra, a ver si nos pueden complacer con la canción de Cypress Hill, Insane in the Brain, para poder levantar los ánimos. Yo creo que está bastante ad hoc para este jueves, para iniciar con power. Un saludo, doctora, que esté muy bien, bye.

0: 10 de la mañana con 27 minutos. Estamos de vuelta por Kiss 97.7 FM. Seguimos en este jueves de pre. Ya saben, en algún lugar del mundo ya es la happy hour, así que tenemos que ponernos a tono. De hecho, esta versión de Cypress Hill de Insane in the Brain creo que estuvo perfecta para el previo del fin de semana. Así que la invitación está a que se comuniquen con nosotros y a que sigan formando parte de esta emisión y juntos disfrutemos de un día maravilloso con excelente música. Oigan, vamos a seguir disfrutando de excelentes temas y nos toca disfrutar de más canciones gracias a sus peticiones. Así que vamos por acá a ver qué nos dicen. Adelante.
1: Buenos días, Sisi. Un placer volver a escuchar tu voz. No podías complacer con la canción Suspicious Minions de Elvis Presley. Gracias, okay. Buen día, lindo día. Todo Lawrence en el centro. Gracias.
0: Igualmente, mi querido Lawrence. Qué gusto escucharte. Siempre es un gusto que te comuniques con nosotros y que pidas buena música. Y bueno, esta canción es perfecta, es muy bella y yo creo que está maravillosa para iniciar el siguiente bloque. Vamos con el siguiente mensaje. Adelante.
2: Muy buenos días, doctora Sisi, estimados Back in Timer.
0: Aló, Cheno.
2: Lamentable el fallecimiento de Bonnie Tyler. Y es siguiendo correcto. Con este homenaje, una canción de la película de Footloose, que es la de Holding Out for a Hero. Sería una excelente manera de seguirla homenajeando. Le saluda Cheno desde la Colonia México y mando un saludo a mis amigos los Yucacletos.
0: Pues ahí está, un saludo muy especial para ellos y también a ti, Cheno, gracias por comunicarte con nosotros. Y sí, bueno, esta canción tuvo un resurgimiento en redes sociales hace como, ¿qué será? Unos 5 años y luego con la película de Mario Bros y luego en diferentes memes. De repente estas canciones que vuelven a nacer y que vuelven a tener como una segunda oportunidad de vida en las listas de ventas y popularidad son un auténtico fenómeno, y justo la de Bonnie Tyler es un caso como eso. Sí, con mucho gusto te la vamos a poner. Vamos con este mensaje. Adelante.
3: Chispa, sí, ya me ganaste. Bueno, ponme mejor entonces la de Esperando un Héroe Siempre de Bonnie Tyler, Luis de Pacaptún.
0: Ya te la ganaron, Luis de Pacaptún. Ni modo. Bueno, vamos con otro mensaje. Adelante. Escuchemos.
4: ¿Qué tal? Buen día, sí.
0: Aló.
4: Back in Timers, que tengan un excelente jueves.
0: Igualmente.
4: Y pues hoy me gustaría pedir una canción de la Bonnie Tyler, ya que mi mamá era West fan de esta gran cantante. Uh-huh. La canción que a lo mejor a ella le gustará es la de Holding of the Hero.
0: Ajá.
4: Que sé que nos está escuchando desde su dispositivo. Muchísimas gracias.
0: Un saludo muy especial a ustedes y listo, con muchísimo gusto. Bueno, ya 2 Back in Timers, no, 3 pidieron esa canción de Bonnie Tyler, Holding Out for a Hero. Entonces, lo que vamos a hacer en ese momento es irnos a una pausa comercial y terminando la pausa estaremos escuchando a Bonnie Tyler con Holding Out for a Hero y también a Elvis Presley con Suspicious Mind. Así que, bueno, yo creo que con esto podemos seguir avanzando en este jueves de pre. Y si tú, querido Back in Timer, aún no pides tu canción favorita, este es el momento de hacerlo. 9994-597902, 9994-597902. Vamos entonces a una pausa y ya regresamos aquí al jueves de pre de Back in Time.
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10: 1031.
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2: 10.44.
3: 10.44.
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0: Camerunés Vicente Aboubakar, precisamente derrotando a Brasil en un mundial, fue uno de los momentos más épicos de la historia. Y es que Brasil enfrentaba a Camerún siendo ampliamente favorito y jugando contra suplentes. Estaban 0-0, pero en el minuto 92 apareció Aboubakar con un certero cabezazo para anotar este importantísimo gol. Aboubakar celebró, se quitó la camisa, se llevó una segunda amarilla, lo expulsaron, pero eso no le importó porque había hecho historia. Se convertía Camerún en la primera selección africana en la historia en ganarle a Brasil en un mundial.
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0: 10 de la mañana con 50 minutos. Estamos de vuelta por Kiss 97.7 FM. Y bien, mis queridos Backintimers, continuamos con más música. Seguimos en este jueves de pre. Oigan, recuerden que es día de complacencias. Ustedes pueden solicitar su canción favorita que vaya de la década de los 50 hasta 1995. Oigan, hablando rápidamente del tema de la década de los 90, que por cierto, ayer tuvimos la primera parte de este especial. La verdad es que ha estado muy divertido. Me gustó. Aunque crean que hice chafa con el tercer lugar del listado. Pero la verdad es que abarcamos 24 canciones y la siguiente semana estaremos comenzando con el puesto 25 hasta llegar a los 100. ¿Ustedes creen que logremos 4 programas como los 80? Ya veremos. Oigan, vamos a seguir disfrutando de excelentes temas, pero también de excelentes noticias. 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Vamos entonces con más música. Recuerda que si tú estás en el trabajo, estás en el transporte público, si estás en tu casa, si nos sintonizas por internet, si estás en la playa, pues yo creo que una muy buena forma de tener un gran día, un gran jueves de pre, es escuchando tu canción favorita. Mandas tu mensaje de voz al 9994597902, 9994597902, y con muchísimo gusto te vamos a poner tu tema. Bien, vamos entonces con más mensajes que por aquí nos llegan. Adelante.
1: Hola, sí, buen día.
0: Buenos días.
1: Buen día a todos los Backintimers.
0: ¿Aló?
1: Sí, es lamentable que se haya ido Bonnie, pero pues quizá también habría que no ser tan egoísta.
0: Ya me dio curiosidad saber qué está haciendo este Backintimer.
1: Después de esa enfermedad que la estuvo aquejando.
0: Es correcto.
1: Ajá. Pues efectivamente vamos a tener un eclipse total en el corazón después de esta partida, pero finalmente todos vamos para allá. Tarde que temprano. Ojalá.
0: Híjole, estoy haciendo un esfuerzo sobrehumano para escuchar este mensaje.
1: Canción de Hack. Hola, bueno,
0: ¿qué? Por favor. No se escuchó nada. Bueno, o sea, logré entender una parte. No se escuchó nada. A ver, no sé qué era, parecía que estaba en un avión, en un helicóptero, no sé, con Irving ahí en una lavadora, no lo sé. Según yo, pidió algo de Heart y luego de ahí se desvaneció. Entonces, si me estás sintonizando, porfa, te encargo, si eres tan amable, que me escribas el nombre de la canción. No logré escucharla, había mucha interferencia, mucho ruido de fondo, entonces ahí te lo encargo, porfitas, para que podamos poner tu tema. Vamos con otro mensaje, adelante.
2: Ajá. Sol. Por favor, la complacencia. Mamma mía, mamma mía. Ay, por cierto, el 20 de julio es mi cumpleaños.
0: Ok.
2: Ese día, vence tu boleto que te regalé. Hermano Sol, buenos días. Saludos a los Backintimer, saludos a la maestra. Y un saludo muy especial para ti. Sí, sí, el hermano Sol.
0: Muchas gracias, solo que ya me dejaste con la duda de qué boleto. ¿Quién me regaló un boleto? ¿Por qué no lo tengo en mis manos? Sobre todo si me estás diciendo que ya va a vencer. ¿Boleto de qué? Estaría buenísimo que ahí me cuentes. Pero sí, nos vemos o nos escuchamos, mejor dicho, en este programa para tu cumpleaños y que pidas tu canción de regalo. Vamos con otro mensaje. Adelante. Te escuchamos.
3: Buen día, sí. Te vuelvo a enviar el mensaje porque está se veía de terriblemente el anterior.
0: ¿Cómo se agradece?
3: Me gustaría, de ser posible, Child in Time de Deep Purple, o si no, pues la de un extremo a otro, Start Me Up de
0: Rolling Stones. Muy buena esa. Okay.
3: Saludos, sí, que tengas un buen fin de semana.
0: Igualmente, muchas gracias. Agradezco el el gesto de volver a grabar el mensaje. Te agradezco muchísimo. Y, por ejemplo, esta de los Rolling Stones, Stir Me Up, es increíble, me encanta. Y creo que esa vamos a poner. Y luego me escribes, ¿qué versión es la de Suspicious Minds que pusiste hace un momento? ¿Cómo la puedo encontrar? Elvis Presley, Suspicious Mind. Te deben de salir varias versiones, pero digamos que es la de 4 minutos. Entonces, ahí con eso vas a poder identificar cuál es la que pusimos. Bueno, vamos entonces con música. Estará ABBA con Mamma Mía. Algo de las Heart. Vayan ustedes a saber qué es o qué fue lo que quiso decir el Back in Timer. Mientras tanto, seguiremos Mamma Mía, ABBA y Start Me Up de los Rolling Stones. No olviden enviar su mensaje de voz al 9994-597902. Oigan, hoy es jueves de pre, así que vamos a pasarla bien. 10:56, vamos con música, no le cambies. En algún lugar del mundo ya es la happy hour. 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
2: Las 11.
3: 11 o'clock.
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5: El gol del camerunés Vincent Aboubakar, precisamente derrotando a Brasil en un mundial, fue uno de los momentos más épicos de la historia. Y es que Brasil enfrentaba a Camerún siendo ampliamente favorito y jugando contra suplentes. Estaban 0-0, pero en el minuto 92 apareció Aboubakar con un certero cabezazo para anotar este importantísimo gol. Aboubakar celebró, se quitó la camisa, se llevó una segunda amarilla, lo expulsaron, pero eso no le importó, porque había hecho historia. Se convertía Camerún en la primera selección africana en la historia en ganarle a Brasil en un mundial.
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2: Once, doce.
3: 11-12.
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0: 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Once de la mañana con 29 minutos, estamos de vuelta por Kiss 97.7 FM y bien mis queridos Back in Timers, Kiss fans, continuamos con más música y también con excelentes noticias que tiene Walmart para todos nosotros, porque recuerden que pueden encontrar precios bajos todos los días y todo el año. 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Vámonos en este momento a una pausa y ya regresamos con las complacencias. Si no has enviado tu mensaje, este es el momento de hacerlo. 9994-597-902. Mándame tu mensaje de voz y aquí programamos tu canción.
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0: Once de la mañana con 32 minutos. Estamos de vuelta por Kiss 97.7 FM. Y bien, mis queridos Back in Timers, continuamos con más. Seguimos disfrutando de ese espacio. Y vamos entonces con más música. A ver, ¿qué es lo que nos toca en este momento? Escuchar sus mensajes a través del WhatsApp Kiss 9994-597-902. Si no has enviado tu mensaje para pedir tu canción favorita, hazlo una vez, que esperas y ten un jueves maravilloso. Vamos con este mensaje que aquí nos llega. Adelante.
12: Muy buenos días, sí.
0: Pues, ¿aló?
12: Amaneciendo con esta lamentable noticia del fallecimiento de Bonnie Tyler.
0: Sí, es correcto.
12: Yo creo que nos marcó una época con sus grandes canciones.
0: Sí.
12: Y pues para rendirle un homenaje, pues quisiera pedirte la canción de If You Were a Woman and I Was Your Man, o algo así.
0: Ajá, sí.
12: Espero que la tengas en el catálogo y pues sí, no sé si la vaya a poder escuchar porque ando muy atareado hoy en el trabajo. Nos pusieron varias cosas, pero pues bueno, es mi aporte. Que tengas un bonito jueves y nos seguimos viendo. Gracias de parte de Carlitos.
0: Carlitos, por favor, dame el número de tu jefe. Dile que no, que yo necesito hablar con él para que no te ponga tantas cosas que hacer y que puedas disfrutar de tu canción. Además, este tema de Bonnie Tyler es espectacular. De hecho, me gusta mucho porque se luce su voz. Y además es, creo que del disco Secret Dreams and Forbidden Fire. Hace mucho tiempo que no escuchamos algo de ese disco, así que me encanta. Pásame el número de tu jefe, voy a hablar con él. Le voy a decir que cualquier cosa que lo vea conmigo. ¿Te imaginas? Oiga, vamos con otro mensaje. Adelante.
13: Pues dicen que el que no porfía no mata venado. Pues sí, pues ya me volvieron a ganar. Pues ponme la canción de El Mejor Siempre de Bonnie Tyler. Ahora, si no tienes esa versión, pues ponme la versión de Tina Turner. Luis de Pacaptum.
0: Ok, vamos a tener bloque de Bonnie Tyler. Luis, ya, imagínense, después de 150 canciones de Bonnie Tyler, al fin la atinaste a una. Perfecto, ya con eso. Mejor vamos a quedarnos hasta ahí y con eso la vamos a disfrutar. Vamos con otro mensaje, adelante.
14: Sí, buenos días, Julio de la Ciudad Industrial.
0: Hola, Julio.
14: Acá para recordar a Bonnie Tyler, la canción de Michael Jackson, I Just Can't Stop Loving You.
0: Ah, es una gran canción.
14: Gracias, saludos.
0: Gracias a ti, es un gran tema. Creo que de Michael Jackson es de mis favoritas. Espero que lo disfrutes. Con mucho gusto te la vamos a poner. Qué bueno que traes a colación ese tema de nueva cuenta.
15: Buen día, sí.
0: Buen día.
15: Saludos y bendiciones. Feliz jueves.
0: Feliz jueves.
15: Ponme aquí mismo esperando canción de Richard Marx. Un saludo para todos los Back in Times. Y saludos para todos los guardias de seguridad de aquí de Ciudad Industrial, que estamos laborando de lunes a domingo los 365 días del año, ya que solamente un descanso tenemos, pero aquí la llevamos escuchando XFM 97.7. Saludos, gracias.
0: Gracias a ti. Vamos entonces con música, un saludo muy especial a ustedes y vamos a tener un bloque al parecer de Bonnie Tyler con The Best y también con If You Were a Woman and I Was a Man. También estará, por lo que entendí, Right Here Waiting for You de Richard Marx y I Just Can't Stop Loving You con Michael Jackson. Así que vamos con esto que ya suena solo por Kiss 97.7 FM. Este es el

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2: Once 46.
3: 11:46.
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0: 11 de la mañana con 57 minutos. Estás escuchando Kiss 97.7 FM. Este es el jueves de prejueves de complacencias de Back in Time. Y ya saben que nosotros seguimos avanzando con sus peticiones a través del WhatsApp Kiss 9994-597902. 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Bien, mis queridos Back in Timers, vamos a continuar con más. No olviden que aún tenemos lo mejor de la música y estamos en el jueves de pre, tenemos lo mejor, así que ni le cambien ni le muevan, que lo mejor está por venir. Y por aquí yo creo que nos podemos ir a música. A ver, vamos a ver qué nos dicen por aquí.
1: Hola, sí, Back in Timers, fuerte abrazo a todos. Escuchamos la canción de Du Hast Mich de Rammstein. Les mando un fuerte abrazo a todos. Mike, desde el norte de Mérida.
0: Bueno,
1: saludos.
0: Pues vámonos de una vez a música. De una vez ya, para meterle power. Es jueves de pre, así que no le cambies. Ya regresamos aquí al jueves de pre, jueves de complacencias de Back in Time. Ya sabes, en algún lugar del mundo ya es la happy hour. No le cambies.

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3: El ángel del Señor anunció a María, y ella concibió por obra y gracia del Espíritu Santo. Dios te salve, María, llena eres de gracia, el Señor es contigo. Bendita tú eres entre todas las mujeres, y bendito es el fruto de tu vientre, Jesús. Santa María, Madre de Dios, ruega por nosotros pecadores, ahora y en la hora de nuestra muerte. Amén. He aquí, la esclava del Señor, hágase en mí según tu palabra. Dios te salve María, llena eres de gracia, el Señor es contigo. Bendita tú eres entre todas las mujeres, y bendito es el fruto de tu vientre Jesús. Santa María, Madre de Dios, ruega por nosotros pecadores, ahora y en la hora de nuestra muerte. Amén. Y el Verbo de Dios se hizo carne, y habitó entre nosotros.
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6: El gol del camerunés Vicente Aboubakar, precisamente derrotando a Brasil en un mundial, fue uno de los momentos más épicos de la historia. Y es que Brasil enfrentaba a Camerún siendo ampliamente favorito y jugando contra suplentes. Estaban 0-0, pero en el minuto 92 apareció Aboubakar con un certero cabezazo para anotar este importantísimo gol. Aboubakar celebró, se quitó la camisa, se llevó una segunda amarilla, lo expulsaron, pero eso no le importó porque había hecho historia. Se convertía Camerún en la primera selección africana en la historia en ganarle a Brasil en un mundial.
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11: Hola, sí, muy buenos días. Me gustaría escuchar el tema Had a Dream de Roger Hudson del año 84. Muchas gracias. Saludos a todos los Back in Timers.

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21: Hola, ¿qué tal? Muy buen día, sí, te saluda Manuel, una vez más, feliz jueves de pre, te saluda aquí, estando por el Centro Internacional de Congresos. pues saludos, Back in Timers, cabina, y a ver si me pueden complacer el día de hoy con la canción Love's a Loaded Gun, del maestro Alice Cooper. Ojalá se pueda, muchas gracias, bendiciones.

0: 12 del día con 25 minutos, estamos de vuelta por Kiss 97.7 FM. Acabamos de escuchar Love's a Loaded Gun de Alice Cooper. Creo que es el disco Hey Stupid, que ahí traía una imagen bastante peculiar, pero al mismo tiempo colorida. Eso sí, la memoria no me falla. Oiga, vamos a continuar con más música. Ya saben que aquí lo mejor de la música suena y también excelentes noticias. 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Oigan, vamos a seguir disfrutando de más música y, como decimos aquí, para más música, más mensajes. Así que escuchemos qué nos van a solicitar por aquí. Adelante. Escuchemos. Sí, adelante, Back in Timer, te escuchamos.
1: Hola, Sisi.
0: Hola.
1: Buenos días, casi
0: buenos días.
1: Tardes.
0: Ya tardes.
1: Saludos a todos los Back in Timers. Espero saludos. Te encuentres bien.
0: Gracias.
1: Me ¿sí? gustaría mucho que me pudieras poner, si se puede, la canción de Will You Be There de Michael Jackson.
0: Ay, sí.
1: Saludos a todos y cuídense de la lluvia.
0: ¿Cómo que va a llover? Están lavando mi auto. Oigan, sí, con muchísimo gusto te voy a poner esa canción, que además es bellísima, forma parte del soundtrack de Free Willy. Bueno, es un gran tema de Michael, así que yo creo que hay que disfrutarla. Vamos entonces con música, 12 con 26. Te dejo con eso que ya suena. Michael Jackson, Will You Be There, en el jueves de Fre, de Back in Time.
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11: Bien, Back in Timers, ¿qué más vamos a escuchar? Tuvimos la oportunidad de disfrutar a Michael Jackson con Will You Be There. Y ahora vamos con ese mensaje adelante.
12: Muy buenas tardes, sí. Feliz jueves a todos los radioescuchas. ¿Pudieras poner la canción de Sending On My Love de Liner? Muchas gracias, soy Pedro Rojas, saludos.
11: Pedro Rojas, vámonos rápidamente con tu rola. Excelente canción. Yo creo que hace mucho tiempo que no la pedían y me encanta que la saques del fondo del baúl. Así que vámonos con esto que ya suena. Sending All My Love, Liner, solo por Kiss 97.7 FM, aquí en Back in Time. 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

0: 12 del día con 51 minutos. Estamos de vuelta por Kiss 97.7 FM. Y bien, mis queridos Back in Timers, continuamos con más música. Seguimos disfrutando de este espacio y obviamente gozando de todo lo que ustedes están pidiendo como complacencia en este jueves. Pero ya saben que aquí la pasamos increíblemente bien. Oigan, mis queridos Back in Timers, ya vamos a cerrar y vamos a escuchar este mensaje que tenemos por aquí. Oigan, que ando en otro mood, qué barbaridad. A ver, permítanme. Ya saben que en los bloques finales siempre aplicamos esto. Permítanme. Ahora sí, vamos entonces con ese mensaje que aquí nos llega.
1: Habla el otro Manuel. Saludos para todos los backing timers del día de hoy. ¿Crees que nos puedas poner la de Promise to Try de Madonna? Saludos. Okay.
0: Perfecto, sí, cómo no, con muchísimo gusto te vamos a poner esta canción que también hace muchísimo tiempo que no la solicitaban y en breve te la vamos a poner. Yo creo que prácticamente con eso estaríamos finalizando. Aquí dice, gracias, ya le dije a mi jefe y me dejó escuchar la rolita. Saludos de Carlitos. No, imagínate que yo hubiese hablado con tu jefe al aire. Alguna vez lo hicimos. Estuvo buenísimo, así que qué bueno que disfrutaste de tu canción, que eso es lo más importante. Aquí dice, hola, sí, buenas tardes, saludos, Ana Victoria. Me gustaría escuchar una canción de tu elección. Muchísimas gracias, Ana Victoria, por comunicarte con nosotros. Ahora vemos qué podemos programar y te mandamos un saludo con todo cariño. Aquí nos llega un mensaje que dice, hola. Hola. Bueno, pues mis queridos Back in Timers, vamos a despedir esta emisión. Muchísimas gracias por acompañarme. Gracias por formar parte del jueves de pre, jueves de complacencias de Back in Time. Y por cierto, antes de que se me olvide, mañana y viernes de consultorio. Se va a poner buenísimo. Ya saben, 10 de la mañana estamos iniciando el viernes de consultorio de Back in Time con la maestra Betty Pug, así que no le cambien ni le muevan, que lo mejor está por venir. Mientras tanto, yo en breves instantes inicio con ustedes Play Kiss 90s y 2000s. Soy Sisi Hueso y te mando un beso. Que tengas un excelente día. Hasta la próxima.

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9: El gol del camerunés Vincent Aboubakar, precisamente derrotando a Brasil en un mundial, fue uno de los momentos más épicos de la historia. Y es que Brasil enfrentaba a Camerún siendo ampliamente favorito y jugando contra suplentes. Estaban 0-0, pero en el minuto 92 apareció Aboubakar con un certero cabezazo para anotar este importantísimo gol. Aboubakar celebró, se quitó la camisa, se llevó una segunda amarilla, lo expulsaron, pero eso no le importó porque había hecho historia. Se convertía Camerún en la primera selección africana en la historia en ganarle a Brasil en un mundial.
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Muy buenas tardes, Kiss fans. Se los saludo con muchísimo gusto a través de Kiss 97.7 FM. Bienvenidos a una nueva emisión de su programa favorito. Bienvenidos a Play Kiss. A partir de este momento comenzamos con la programación musical de la década de los 90s y de los 2000s. Así que ya lo saben, quédense con nosotros, que lo mejor está por venir. Así que vamos a iniciar este programa con buena música. Ya saben, 90s y 2000s en ese espacio. Por cierto, recuerden que en mi cuenta de Instagram, @sisihueso, ya les dejé un video nuevo y quiero saber si ustedes son de un selecto grupo o si son del 99.9% de la población en la cual estoy incluida. Pero eso lo van a descubrir si ven el video que les dejé. @sisihueso, @kissmerida, @sipseplay. Esto lo pueden encontrar en Instagram. Vámonos entonces a música y comenzamos con esto que ya suena Meredith Brooks. Bitch. Solo por Kiss 97.7.

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9: Vamos con más música, una con 34, y esto se va a poner bueno. Llega Busta Rhymes junto con Coolio y muchos más. Hit Em High de Monsters Anthem, del soundtrack de Space Jam.

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1: Una con 58 Kiss fans, despedimos esta emisión. Nos escuchamos mañana a las 10 de la mañana en el viernes de consultorio de Back in Time. Se quedan con Cipse Noticias Radio y a las 3 están en Marín fusionando clásicos y éxitos. Soy Cici West y te mando un beso. Hasta la próxima.
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0: Hola, ¿qué tal? Muy buenas tardes. Les saluda Gretel Mac. Gracias por acompañarnos en CIRSE Noticias, segunda emisión. Este espacio informativo que nos une a través de la radio en KISS FM 97.7, la televisión en el 8.1 y, por supuesto, el mundo digital desde Mérida en nuestras diferentes plataformas que ustedes ya conocen, YouTube, Facebook y CIRSE Play. Y comenzamos la emisión de esta tarde con la siembra de árboles en la Reserva Ecológica del Anillo de los Cenotes, donde la CONAFOR celebró un año más de trabajo en favor de la conservación de recursos forestales.
1: Con la siembra de árboles de pitch, zapote, balché, así como siricote y cedro, inició la Reforestación Nacional 2026, que este año se unió con la celebración del 25 aniversario de la Comisión Nacional Forestal. El proyecto abarcará 50 hectáreas que tienen un índice alto de degradación, dijo el representante de la CONAFOR en la entidad, desde el ejido de Timucuy, Claudio Franco.
2: Este seguimiento consiste en darle cuidado, darle mantenimiento, porque dejar solo las plantas en el sitio no nos garantiza que van a crecer de manera adecuada, ¿no? Entonces, como observamos, hay bastante vegetación, hay muchas trepadoras que lo que hacen es que jalan la planta hacia abajo y se nos mueren.
1: Abarcar esas áreas tiene un tiempo de ejecución de 5 años, que contempla la siembra, cuidado y seguimiento de la vida de las plantas. Además, es una oportunidad de dar atención y restauración a los recursos forestales.
2: En atención a toda el área forestal, ¿no? La península de Yucatán, en específico Yucatán, se distingue pues porque todos sus predios, sus áreas, siempre tienen una parte de cobertura forestal que es la que a nosotros nos corresponde atender en atención de incendios, en servicios ambientales.
1: También coincide con el Día del Árbol, que se conmemora cada segundo jueves de julio. En la reforestación del ejido de Timucuy, la secretaria de Desarrollo Sustentable de Yucatán, Neira Silva, habló sobre el proyecto coordinado con la CONAFOR sobre compensación ambiental.
3: Que pueden ser de producción de miel, o que puede ser producción de árboles, o que pueden ser algunos sistemas silvopastoriles que estamos empezando nosotros a promover junto con otras instancias, y nosotros ponemos una contraparte. En este momento, donde se están llevando a cabo más proyectos con ellos, es dentro de la Reserva Biocultural del PUC, que es donde tenemos ya un avance bastante consolidado.
1: La reforestación continuará en otros municipios de Yucatán, con la meta de restaurar el patrimonio natural del país con la cooperación de la comunidad.
0: Y el pasado 30 de junio finalizó la temporada de incendios 2026 en Yucatán, por lo que el representante de la Comisión Nacional Forestal, Claudio Franco, compartió un balance de los resultados.
2: Un evento solamente muy fuerte, pero en general estuvimos bien, hubo bastante humedad, que eso permitió que el material combustible no estuviera tan seco y hubiera demasiados incidentes, pero no hay que bajar la guardia, ¿no? Siempre tenemos que estar al pendiente, atentos y siempre con el cumplimiento de los programas que tenemos. Muy baja, sí, es correcto, solamente el incendio de Sisal, que fue el único que tuvo, digamos, consideraciones, pero que se atendió de manera oportuna y que afortunadamente no fue de mayores proporciones. Es la época precisamente en la cual se debe aprovechar para realizar el establecimiento de las plantas para que tengan agua suficiente y puedan tener un buen fin en este periodo que es de lluvias, para que se establezcan de manera correcta.
0: Y también entró en operación la segunda fase del plan contra el gusano barrenador en Yucatán, poniendo en marcha el reforzamiento de la vigilancia con 625 trampas.
4: Instalarán 625 trampas en 13 municipios de la zona metropolitana para hacerle frente al gusano barrenador del ganado. Entre los puntos donde impactará está Mérida, Progreso, Humán, Canacín, Concal y Junucma, como parte de un trabajo coordinado.
5: En este caso, en la fase 2, que está enfocado a caninos y felinos, donde pudieran pernoctar los caninos sin hogar, básicamente. Aparte de Mérida, estamos trabajando en la zona metropolitana, que abarca 13 municipios. Estos puntos para colocar las trampas se eligieron para que esta mosca se aparee.
4: Con el objetivo de proteger la salud animal y evitar la propagación del gusano barrenador del ganado, la Secretaría de Desarrollo Rural puso en marcha la segunda fase del plan piloto de supresión de la miasis, una estrategia que fortalece la vigilancia epidemiológica y la atención oportuna de casos en el estado. Además del monitoreo mediante trampas, el plan incluye brigadas de inspección, capacitación a productores y médicos veterinarios, vigilancia epidemiológica permanente, fortalecimiento del diagnóstico en laboratorio y campañas de información para prevenir nuevos casos.
5: En la zona urbana tenemos la mayor parte de los casos reportados en perritos, seguidos por gatos y algunas aves de corral. En esta fase 2 solamente estamos utilizando la trampa pegajosa. Si ves alguna herida en tu mascota, puedes llamar totalmente gratis al Comité Estatal para el Fomento y Protección Pecuaria del Estado de Yucatán al número 99-9297-0981.
4: En esta nueva etapa se utilizan únicamente trampas azules, ya que contienen una sustancia atrayente que disimula el olor de una herida, lo que permite capturar con mayor rapidez a la mosca. Se instalarán principalmente en parques y zonas con presencia de perros en situación de calle, por lo que las autoridades exhortan a la población a no manipularlas ni retirarlas. Durante la primera fase del programa se analizaron 6.396 muestras de larvas, de las cuales 91 resultaron positivas al gusano barrenador, luego de la instalación de 411 trampas en municipios del oriente del estado.
0: Y el gobernador Joaquín Díaz Mena entregó una cancha de fútbol 5 en el municipio de Tecó que beneficiará a más de 10.000 habitantes. El espacio permitirá que niños, adolescentes y jóvenes cuenten con un lugar seguro para la práctica deportiva, recreación y convivencia comunitaria.
6: Hoy entregamos esta cancha de fútbol 5 construida en la cancha de usos múltiples, una obra lista para entregar a los niños y jóvenes de Tecó. Esta obra tiene pasto nuevo, drenaje, rejas perimetrales, porterías y electrificación para que puedan jugar también por la noche. Está preparada para que las niñas y niños y la juventud de Tecó tenga un espacio más digno. Entra dentro del proyecto del Mundial Social que ha promovido a lo largo y ancho del país la presidenta de México, a quien le damos las gracias, a la doctora Claudia Sheinbaum Pardo, por esta gran obra para Tecó. Son 46 canchas que estamos haciendo en Yucatán con la CONADE y con la SEDATU, y a esto le sumamos 37 más que va a ser el gobierno del estado, para llegar a 83 acciones en beneficio de los yucatecos.
0: Y esta tarde me da gusto saludar en la línea telefónica a Raúl Escalante, quien es director de la Unidad de Medio Ambiente y Bienestar Animal del Ayuntamiento de Mérida, con quien vamos a estar platicando del operativo Protección Animal. Director, muy buenas tardes, bienvenido.
7: Hola, Gretel, buenas tardes, muchas gracias por el espacio y un saludo para todos los que nos están escuchando y por supuesto también a tu equipo.
0: Muchísimas gracias, director, por tomarnos la llamada para platicar de este tema muy importante, este operativo, mega operativo de la Unidad de Protección Animal. Pues bueno, comenzando la pregunta, ¿en qué consiste y cuál es el objetivo del mismo, director? Platíquenos.
7: Claro, te platico. Mira, este mes estamos impulsando mucho el bienestar animal. La alcaldesa lo nombró el mes, inclusive, del bienestar animal, donde muchas de nuestras actividades están enfocadas precisamente pues en toda la ciudad a atender una problemática pues que todos los días pues también va en aumento, ¿no? Que es la crueldad animal, el maltrato animal. Y pues estamos haciendo un mega operativo con personal de la Unidad de Protección Animal y todas las demás direcciones que pues la alcaldesa nos pidió involucrar. ¿Y esto por qué? Porque pues hemos tenido un aumento en las denuncias al 070 que el ciudadano puede realizar y creemos que debido a las vacaciones pues esto ha ocasionado que tengamos que casi triplicar pues nuestra atención, ¿no?, ante la problemática. Por eso que una vez que los colaboradores, que son más de 80, fueron capacitados por personal de protección animal con una metodología de verificación para poder identificar con rapidez la situación del animalito y su estado del animalito, ¿no? Todas estas brigadas, que fueron 20, están acompañadas de un médico veterinario y 3 auxiliares, ¿no? Nosotros también capacitamos a los médicos veterinarios y a los auxiliares para que pueda salir a una jornada de 3 días donde se desarrolla pues esta verificación y análisis de cada problemática en especial. Y en total serán 100 folios, que es el rezago que tenemos en este momento y que necesitan una pronta atención.
0: Sí, es que aquí habla de un tema muy importante, director, sobre todo de estos reportes, ¿no?, sobre presunto maltrato animal, que en muchas ocasiones hay personas que desconocen, ¿verdad?, o tal vez no denuncian por temor. ¿Cómo ahora puede la ciudadanía reportar un caso de maltrato animal y sobre todo que tengan esta garantía de que van a ser atendidas las mascotas? Claro, siempre y cuando pues ya se detecte que sí es un tema de maltrato animal.
7: Claro, pues mira, el canal y la herramienta que nosotros contamos y la oficial es el Ayuntatel al 070, ¿no? Porque si bien las redes nos ayudan mucho a visibilizar pues cualquier situación que esté pasando, realmente la denuncia y el reporte ante el 070 es la que hace efectivo el que pudiera o pudiéramos transitar a una multa o a un juicio en el caso que según se vaya requiriendo, ¿no? Al igual que la fiscalía, pues nos pide también el reporte en base a nuestras herramientas como municipio que tengamos y sobre todo para hacer una denuncia pues más efectiva en caso que tenga que pasar al ámbito estatal, ¿no? Entonces, pues la invitación, y así lo hemos pedido y también hemos agradecido mucho el apoyo de los medios que han difundido el 070, y que nosotros, bueno, en base a este reporte es donde ya podemos actuar, acudir y abrir una carpeta de investigación para que podamos atender a los animalitos que en ese momento pues sufran de maltrato. Recordemos que el ayuntamiento o las atribuciones que tenemos nosotros en el Ayuntamiento de Mérida son sanciones administrativas, económicas o reparatorias en relación al maltrato. Y cuando son temas de crueldad animal, cuando el animalito pues bueno ya no cuenta con vida o circunstancias extremas, ya es un tema de la Fiscalía Estatal que se atiende de otra manera, pero nosotros coadyuvamos también para el expediente y la información que nos requiera Fiscalía, porque pues tenemos un trabajo coordinado. O sea, no quiere decir que no estamos en el mismo canal, sino todo lo contrario. O sea, pero hay que saber identificar para saber dónde canalizarlo y también hacer una denuncia efectiva y un trabajo también por parte de nosotros que tenga un resultado también a favor de los animalitos afectados, ¿no? Y todos los reportes que nosotros atendemos, no todos son con retiro de animales. Si bien tenemos un centro municipal de atención animal donde llegan todos los rescatados, le damos oportunidad al ciudadano de cambiar o modificar sus faltas al reglamento, que es lo que más nos interesa. O sea, que la gente entienda que está mal, que apoyemos para que pueda salir y aprender y a cambiar esas faltas del reglamento, a que tiene que tener su agua limpia el animal, su espacio limpio, que no esté amarrado con una correa muy corta, que no esté en azoteas. O sea, tienen que empezar a entender, y es lo que más nos interesa, ¿no? Porque en el momento que les quitamos un animalito sin que entren en razón, al día siguiente ya tienen otro. Entonces, para nosotros es sumamente importante que el animal que tengan se hagan responsables, que aprendan, y ese es el trabajo que está haciendo la Unidad de Protección Animal a través de los reportes que los ciudadanos hacen. Por eso muchas veces les pedimos que tengan paciencia, porque probablemente no en el primer día vamos a ver pues estos cambios, pero es un seguimiento que les vamos dando con evidencias y con visitas posteriores para que pues se pueda concluir en una verificación positiva y un cambio también del ciudadano para con sus animalitos.
0: Director, nos queda menos de un minuto, pero nada más preguntarle, también se anunciaron las campañas de adopción y esta meta de realizar 2,000 esterilizaciones. ¿Cómo puede la ciudadanía también participar en esta iniciativa? ¿Cómo registrarse para que también tengan conocimiento?
7: Claro, bueno, pues para empezar, todos los animalitos que son rescatados entran a nuestros procesos de adopción. Hoy está lanzando la alcaldesa Asmatch con la adopción, donde más de 6,000 colaboradores del ayuntamiento estarán compartiendo por todas las páginas del ayuntamiento, igual a los perritos y gatitos que están en adopción. Entonces, pues para empezar, pueden compartirlos, pueden checar la información, los teléfonos, los correos donde puedan solicitar estas visitas para conocer pues a su próximo integrante de su familia, y pues que en toda la red se siga compartiendo para que encuentren una familia mucho más rápido, ¿no? Y pues el tema de la macro campaña de esterilización, pues ahí va a salir el 14 de julio los boletos. Será una obra de teatro a favor para recaudar estos fondos que necesitan a través de las empresas que nos están apoyando, y pues obviamente pueden apoyar comprando un boleto que vea una obra de calidad y que trae un mensaje de empatía y de respeto a los animales muy, muy claro y bonito, ¿no? Así ahí que está. Bueno, hay maneras de apoyar.
0: Efectivamente, Raúl Escalante, director de la Unidad de Medio Ambiente y Bienestar Animal de Mérida, gracias por tomarnos la llamada, director.
7: Encantado, gracias a ustedes por el espacio, y ahí les estaré molestando ahí con más información para que puedan comprar boletos.
0: Ninguna molestia, director. Muchas gracias. Buena tarde.
7: Hasta luego. Buenas tardes.
0: Pues ahí quedó esta información, y con ello vámonos a la pausa. Regresamos con más.
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0: Las 2 de la tarde con 21 minutos, de regreso con más información, y en estos momentos me enlazo hasta la Comisión Nacional del Agua con el meteorólogo Ángel Felipe para conocer cómo van a estar las condiciones del tiempo para las próximas horas. Ángel, ¿qué tal? Buenas tardes. Platícanos cuáles son las condiciones, cuál es el reporte.
22: Hola, ¿qué tal? Gretel, muy buenas tardes. Los saludo con muchísimo gusto para comentarles que durante esta jornada vespertina. Esperamos que prevalezca todavía el ambiente diurno caluroso en gran parte del estado de Yucatán. Por ejemplo, en estos momentos se reportan valores de temperatura entre los 32 y los 36 grados Celsius en gran parte de la entidad. Aquí en Mérida esperamos que la temperatura máxima alcance valores de 36 a 38 grados Celsius, al igual que en zonas cercanas a lo que es Valladolid y Ticul. De igual manera, destacamos que durante la mañana tuvimos vientos de componente este sureste con intensidades de 10 a 20 kilómetros por hora, aunque poco a poco se irán intensificando y de hecho podrían registrarse algunas rachas superiores a los 35 o 40 kilómetros por hora, especialmente en la costa de Yucatán. Lo más relevante sin duda de este día es que nuevamente esperamos el desarrollo de tormentas en diferentes sectores del estado. Por ejemplo, en estos momentos ya observamos el desarrollo de una celda de tormenta justo en la porción nororiental del estado de Yucatán, casi en la zona limítrofe con nuestro vecino estado de Quintana Roo. En estos momentos, muy cerca de Tizimín, ya se observa el desarrollo de esta tormenta, además de que viene acompañada de descargas eléctricas abundantes y muy seguramente de fuertes rachas de viento que incluso pudieran superar los 50 kilómetros por hora en aquella zona. También observamos el desarrollo de otra celda de tormenta cerca de Valladolid y una más muy cerca de la zona de Motul y la comunidad de Vaca. De hecho, en estos momentos ya nos están reportando lluvia en la zona y les sugerimos que aquí en Mérida vayan considerando este tema de las precipitaciones para la planificación de sus actividades. Y bueno, estas lluvias son debido a la interacción entre la onda tropical número 17 que ha avanzado hacia el Océano Pacífico Oriental, pero la humedad residual todavía está sobre la península de Yucatán en interacción con inestabilidad en el nivel medio y superior de la troposfera. Y bueno, para el amanecer de mañana viernes estamos esperando que se registren temperaturas mínimas a nivel estatal entre los 23 y los 26 grados Celsius, tal como ha sido pues en las últimas semanas.
0: Así que continuaremos prevenidos y atentos a toda la información. Ángel, como siempre, muchísimas gracias por el reporte, te mando un abrazo y que tengas linda tarde.
22: Muchísimas gracias, Gretel. Igualmente deseamos que pasen una excelente tarde.
0: Buenas tardes, muchas gracias, Ángel Felipe. Ahí quedaron las condiciones meteorológicas, el reporte, ya lo saben, a continuar informados. Y también les platico que la presidenta Claudia Sheinbaum informó que como parte de las acciones preventivas ante las lluvias en territorio nacional causadas por el fenómeno del Niño, se trabaja ya para que en 2 meses se tenga listo el alertamiento telefónico para fenómenos meteorológicos en coordinación con la Agencia de Transformación Digital y Telecomunicaciones, la Coordinación Nacional de Protección Civil y el Servicio Meteorológico Nacional.
1: Este año y el próximo se espera que el fenómeno del Niño sea de mayor intensidad, de acuerdo con los estudios. Recuerden que en meteorología, en el clima, no se puede decir exactamente qué va a pasar, sino es la probabilidad de que ocurra algo, sobre todo de acuerdo a los estudios previos. Entonces, espera que este año y el próximo sea muy intenso el fenómeno del Niño, que es el calentamiento del océano Pacífico principalmente. ¿Qué consecuencias puede tener para el país? Que haya lluvias más intensas, particularmente en el norte de México, hacia finales del año. Y también la probabilidad de que haya más ciclones, incluso más intensos. Si van a llegar a la costa o no, no se puede saber hasta unos días antes. Entonces, ¿qué es? Bueno, eso es por un lado. Y además, probablemente sequía el próximo año en el centro del país. Esas son las probabilidades. ¿Qué tenemos que hacer? Pues alertar a todos los estados de la República, a toda la gente, a todas las mexicanas y mexicanos de esta situación. Y Laura, como coordinadora de Protección Civil, lo que está haciendo es instalar puestos de mando en todos los estados primero que tienen costa, particularmente en el Pacífico, y después ya irá hacia el centro del país. Y vamos a seguir informando. El objetivo es que en 2 meses más o menos tengamos listo el alertamiento telefónico para que se pueda informar a toda la gente, a todas las mexicanas y mexicanos, y particularmente en ciertas zonas, en acuerdo con las compañías telefónicas, un alertamiento.
0: Y en Mérida, la presidenta municipal Cecilia Patrón sostuvo una reunión de trabajo con el fiscal general del estado, Juan Manuel León. Durante el encuentro, reafirmaron el compromiso de mantener una coordinación institucional en materia de seguridad y procuración de justicia. La edil destacó que esta suma de esfuerzos es fundamental para responder de manera eficaz a las necesidades de la ciudadanía, seguir construyendo una capital segura, ordenada y con justicia social. Y la Dirección de Desarrollo Social y Combate a la Pobreza del Ayuntamiento de Mérida tiene abiertas las convocatorias de Ver Mejor y Solicitud de Tinacos, dijo el titular Arturo León.
2: El programa de lentes es permanente. Recuerda que pueden revisar a través de la página de Desarrollo Social los días donde vamos a estar, pero en este sentido también pueden ir a las oficinas de Desarrollo Social, calle 65 por 40 y 42, de lunes a viernes de 8 a 3 de la tarde, en donde pues les vamos a atender ahí para el tema de sus lentes, para los niños, para los jóvenes, para los adultos y adultos mayores. La idea es que salga la próxima semana, cerrando esta convocatoria, pues vamos a estar lanzando también el tema de los tinacos, tinacos de 400, 800 y 1,100 litros. Por cada convocatoria normalmente entregamos entre 500 y 600 tinacos. La idea de estas convocatorias que sean cortas para que podamos, uno, apoyar a cierto sector de la ciudad, dos, también para que las personas no esperen tanto el producto, porque recuerda que al trabajar con Congregación Mariana Trinitarias y el Ayuntamiento de Mérida, pues bueno, hacemos una solicitud, llevamos un sistema que nos da la Congregación Mariana Trinitarias y de ahí, pues bueno, el proceso puede ser de 3 a 4 semanas para la entrega del producto.
0: Y también se realizó la presentación de 14 proyectos cinematográficos seleccionados de la Incubadora de Ideas 2026, los cuales se consolidarán en historias, explicó el delegado de la Cámara Nacional de la Industria Cinematográfica, Jonathan Helwig.
3: Es la presentación de la Incubadora de Ideas. Después de 2 meses de haber estado recibiendo los proyectos, ya vamos a pasar a la segunda etapa, donde pues ya son los 14 proyectos seleccionados que van a terminar en algún tipo o de ficción, en película, animación o alguna serie. Guiones que aún les falta cierta estructura, les falta desarrollo, inclusive les faltan páginas. Entonces viene la segunda, justo a la incubadora o la incubación de la idea, es para que ya una vez teniendo una idea más clara, empezamos a desarrollar un guión cinematográfico. Entonces viene una que otra cosa más que sentarse a trabajar con los proyectos ganadores para que de aquí a noviembre ya tengamos un guión que se pueda salir a ofertar.
0: Momento de la pausa, pero antes, las finanzas.
5: Estas son las finanzas.
23: El precio del dólar estadounidense al cierre de los mercados el 9 de julio quedó en 16.40 pesos a la compra y 17.90 pesos a la venta, mientras que el euro alcanzó los 19.55 pesos a la compra y 20.70 pesos a la venta. La onza Libertad Plata llegó a 885 pesos a la compra y 1.394 pesos a la venta. El centenario oro estuvo en 73.200 pesos a la compra y 99.300 pesos a la venta.
5: Estas fueron las finanzas. 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
7: El gol del camerunés Vincent Aboubakar, precisamente derrotando a Brasil en un mundial, fue uno de los momentos más épicos de la historia. Y es que Brasil enfrentaba a Camerún siendo ampliamente favorito y jugando contra suplentes. Estaban 0-0, pero en el minuto 92 apareció Aboubakar con un certero cabezazo para anotar este importantísimo gol. Aboubakar celebró, se quitó la camisa, se llevó una segunda amarilla, lo expulsaron, pero eso no le importó porque había hecho historia. Se convertía Camerún en la primera selección africana en la historia en ganarle a Brasil en un mundial.
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0: Las 2 de la tarde con 32 minutos, estamos de regreso y hoy se cumplen 19 años del aniversario luctuoso de don Andrés García Lavín, un hombre cuya visión, liderazgo y vocación de servicio marcó un antes y un después en la historia de la comunicación del sureste mexicano.
10: Periodista, empresario y filántropo, tres facetas que definen al contador público Andrés García Lavín, un visionario que hizo de la comunicación una herramienta para servir. Hoy, su huella permanece en cada transmisión, en cada familia beneficiada, en cada iniciativa que nació de su compromiso con la comunidad. Nació el 24 de agosto de 1929 en el Puerto de Progreso para transformarse en un joven que comprendió que informar era también una forma de ayudar al otro. Tras ser protagonista de los primeros años en la construcción de la televisión mexicana, regresó a Yucatán para hacer realidad un sueño que, con el paso del tiempo, se convertiría en el corporativo de medios más importante del sureste, Grupo CIPSE. Con la fundación de Televisora Yucatán en 1963, impulsó una nueva etapa para el periodismo de la península. Más tarde, su proyecto creció hacia Campeche, Quintana Roo, Tabasco y otras regiones, consolidando una red de emisoras de radio y canales de televisión que también dan voz a millones de personas. Su liderazgo lo llevó a presidir la Sociedad Interamericana de Prensa y la Asociación Internacional de Radiodifusión, desde donde defendió la libertad de expresión y se convirtió en un referente del periodismo latinoamericano. Quienes lo conocieron coinciden en que su mayor legado fue su calidad humana. En 1993 creó la Fundación García Lavín, desde la cual impulsó programas y obras en beneficio de los sectores más vulnerables. Tras el paso del huracán Isidoro, encabezó más de 87 mil acciones de vivienda para familias damnificadas a cambio del compromiso de la población de obtener educación. Su compromiso con la comunidad y su fe fue manifiesto en su respaldo a comedores comunitarios, asilos, albergues y diversas causas sociales. Además, donó un terreno para construir la capilla de Nuestra Señora de Guadalupe en el norte de Mérida y participó en la reconstrucción de la parroquia de Progreso. Su nombre se mantiene en avenidas, escuelas e instituciones, pero su mayor herencia vive en los valores que sembró y en el ejemplo que dejó. A 19 años de su partida, don Andrés García Lavín sigue siendo referente, no solo en los medios de comunicación y en las obras que llevan su nombre, sino en la convicción de que el verdadero éxito se alcanza cuando se pone al servicio de los demás.
0: Y este jueves se ofreció una misa para recordar al creador de servicios informativos y publicitarios del sureste, Grupo CIPSE, don Andrés García Lavín.
10: Este jueves, familiares, amigos y colaboradores se reunieron para recordar al hombre que hizo del servicio a los demás su mayor misión en la vida, don Andrés García Lavín, al conmemorar su aniversario luctuoso en Villa Guadalupe. Una flor comenzó a dominarte. A la ceremonia asistieron la familia García Gamboa, quienes junto con amigos y personas que lo conocieron, recordaron al fundador de Grupo CIPSE como un hombre visionario, humanista y comprometido con el desarrollo de Yucatán.
11: la gente se sigue acordando de él con todo ese amor que él dio, que él repartió a todos y que tenía un corazón tan grande, ¿verdad?, que ayudaba en muchas cosas a mucha gente. Y bueno, pues para nosotros fue un legado muy grande y hemos tratado en la medida de nuestras posibilidades de seguir en algunas cosas de todo su ejemplo y esperemos que nuestros hijos y nuestros nietos igual lo hagan.
10: Su obra está presente en cada proyecto social que impulsó, en los apoyos a quienes más lo necesitaron, en las obras comunitarias que promovió y el corporativo de medios que fundó, el cual continúa informando a millones de personas siempre bajo los valores de responsabilidad y compromiso con la sociedad.
11: Sí, él no solo hizo esta capilla Villa de Guadalupe porque era muy cercano a la vida de Guadalupe, a la Virgen, la quería muchísimo, siempre estaba muy cerca de ella. Y bueno, también en otras de otras partes, como la coordinación de la remodelación de la de Progreso, la principal de Progreso, donde en la noche tendremos misa también.
10: Su memoria permanece viva en las obras que impulsó, la fe que compartió y en el legado que, 19 años después, aún da frutos en beneficio de Yucatán.
0: Vamos a más información y es que buscan que las nuevas generaciones de capacitadores en la lectura expresen a través de las artes, pláticas, ese amor por los libros.
12: Voluntarios de las salas de lectura en el estado se actualizan en su formación como mediadores a través del curso didáctico Plasticuentos, cuya experiencia les permitirá trabajar la creatividad con la ayuda de la plastilina, explicó la coordinadora del Programa Nacional de Salas de Lectura, Mili Martínez.
13: Lo comparten con los compañeros y lo abrimos al público en general, personas interesadas, bibliotecarios o gente interesada en fomentar la lectura o aprender un poco, ¿no?, sobre estas técnicas. Pues bueno, hacemos estos cursos año con año.
12: La mediadora de lectura, Virginia López, platicó sobre las habilidades que se desarrollan en cada participante.
14: El diplomado es para capacitarte con todos los efectos de la lectura, las predicciones, proyecciones, interacciones de la lectura, las formas de lectura, la capacidad de leer en voz alta, la capacidad de expresarte con la lectura.
12: Aunque el curso es de 3 días, se ampliará la capacitación educativa hasta noviembre, incluyendo otro tipo de artes plásticas, dentro de las instalaciones de la biblioteca Manuel Cepeda Peraza.
0: Durante estas vacaciones de verano, la Secretaría de la Cultura y las Artes ofrecerá también actividades a la ciudadanía desde teatro, música, convocatorias y más, explicó su titular Patricia Martín.
15: Este mes tenemos tenemos el teatro Una Sola Voz, que son estas presentaciones durante toda una semana. Teatro que viene de otras partes del país a presentarse en Yucatán, son monólogos. Estamos haciéndolo en colaboración con los espacios escénicos que tenemos aquí en Mérida, La Rendija, Camarita, Tapanco, el Foro Rubén Chacón. Vamos, para la gente que ahorita tiene el tiempo, abiertas las convocatorias de Arte en Comunidad, que es una convocatoria dirigida a artistas que quieren trabajar con pueblos originarios, en este caso con las comunidades mayas. Y bueno, pues está abierta la convocatoria, está abierta también la convocatoria para el premio Beatriz Espejo, el premio de cuento a nivel nacional más importante a nivel, digamos, también económico, son 100 mil pesos por un cuento. Y bueno, y también tenemos abierto, ahorita que estamos en el Gran Museo del Mundo Maya, el primer encuentro, la convocatoria para participar en el primer encuentro de escritores y escritoras en lengua maya.
0: Y en los próximos días en Mérida habrá actividades culturales y artísticas. Además, se preparan cursos de verano en los centros culturales, señaló la subdirectora de Identidad y Cultura de Mérida, Claudia Chapa.
16: A partir del 15 de julio tenemos cursos de verano en nuestros diferentes centros. Eso es por un lado. Pero también algo que me gustaría enfatizar es que seguimos con la temporada Olimpo y tenemos en este mes 3 estrenos. Este fin de semana tenemos la guitarra del jazz del sureste, que es este sábado en el Olimpo. Luego el día 24 tenemos a las hermanitas Pech y luego el 26 tenemos a Yajalcap. Entonces son estrenos los tres y el día 29 de julio tenemos un concierto con el coro de la ciudad. Entonces son cuatro actividades gratuitas que pueden visitar, eso además de los cursos de verano que empiezan a partir del 15 de julio.
0: El Centro Cultural José Martí presentaron El Jardín que se apropia de mí, de María Elena González.
1: Presentan El Jardín que se apropia de mí, de María Elena González, el cual contiene relatos de memoria, enfermedad, culpa y deseo. Su autora compartió una de sus prosas, Acuosa.
17: Acuosa. Y bueno, dice, si lo miras, no te das cuenta de todo el ruido que hace, pero en la oscuridad, todo ese infinito se convierte solo en fragor, muro de sonido, grito abrumador y ciego. No se puede apagar el mar cuando se arde en la noche. Alessandro Barico. Estoy atrapada. Un líquido verde turquesa me aísla de todo.
1: A través de personajes como el mar, animales y la tierra, la autora aborda la vulnerabilidad y resistencia.
17: Es un libro que enumera el deseo del cuerpo, las secreciones, como bien dice Ricardo. Es un libro que habla de muerte, habla de pensamientos turbios, de esa manera, de ese desgaste de la mente.
1: La presentación del libro se realizó en el Centro Cultural José Martí, en donde también se puede encontrar a la venta.
0: Por primera vez en Yucatán, la Secretaría de Educación puso en marcha un programa de capacitación técnica en electricidad y plomería básica. Esta estrategia está dirigida a 300 integrantes del personal.

0: pesar de que México ha sido eliminado de esta competencia deportiva de fútbol internacional, bueno, pues las actividades en torno al Mundial Social, proyecto de la presidenta Claudia Sheinbaum en las 32 entidades federativas, continúa y Campeche no es la excepción. Y durante esta jornada se entregó la cancha de fútbol sintético, cancha de fútbol 11 de fútbol sintético en Ciudad Concordia, una de las zonas pues más populares y más habitadas aquí en la capital del estado. El evento estuvo presidido por la gobernadora del estado, Laida Sansores, acompañada por representantes tanto de SEDATU como de la CONADE, y bueno, pues también el director del Instituto del Deporte del Estado de Campeche, Francisco Menéndez Botanes. Esta cancha pues estuvo siendo inaugurada durante esta jornada y pues también se realizaron diferentes partidos como parte de la inauguración de este nuevo espacio deportivo, al que la gobernadora invitó a todas y todos los vecinos de la zona a cuidarlo y sobre todo a no privatizarlo, ya que son espacios abiertos para el disfrute gratuito de toda la comunidad. Se construyen o rehabilitan 38 canchas en al menos 11 municipios del estado de Campeche. Hasta aquí la información, que tengan un excelente jueves.
1: Muchísimas gracias, Carlos, igualmente. Buen jueves, hasta mañana. Vámonos ahora a Chetumal. Ahí está Jorge Meneses también con información importante. ¿Qué tal, Jorge? ¿Cómo estás? Buenas tardes, te escuchamos.
2: Muy buenas tardes, amigos y amigas de CIPSE Noticias. Es un placer saludarles en esta tarde de jueves desde nuestra capital, Chetumal. El pronóstico para la temporada de huracanes 2026 mantiene preocupados a los productores agropecuarios de Quintana Roo ante la falta de un seguro catastrófico que proteja los cultivos y sus reses. Esto frente al posible impacto de algún fenómeno hidrometeorológico en territorio estatal. Carlos Rodríguez García, quien es presidente de la Unión Ganadera Regional, recordó que desde 2020, por recortes aplicados al presupuesto desde el gobierno federal y la desaparición de programas dirigidos al campo, se suspendió el subsidio para la adquisición de una póliza de seguro anual. Esta protegía la producción de semillas, frutas, verduras y ganado. Explicó que desde ese entonces, ante la imposibilidad de apoyo por parte del estado, son los propios agricultores y ganaderos quienes se encargan de la contratación de dichas coberturas, pero en la práctica la mayoría de ellos no lo hace por desconocimiento y desde luego por la falta de recursos económicos. De la información, amigos, que tengan excelente día.
1: Muchísimas gracias, Jorge. Saludos hasta Chetumal. Nos escuchamos mañana. Vámonos nosotros a la pausa. Regresamos con más información.
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0: 2:51 PM, y bueno, tenemos fallas eléctricas, pero ya se restablecieron. Y les platicaba yo que la Mesa de Coordinación Estatal para la Construcción de la Paz destruye armas aseguradas en operativos.
1: En conmemoración al Día Internacional de la Destrucción de Armas, autoridades estatales realizaron la destrucción de 85 armas largas, 208 armas cortas, 468 cargadores y 14.497 cartuchos de diferentes calibres. El armamento fue asegurado como resultado de las operaciones interinstitucionales que se llevan a cabo y se acuerdan en el seno de la Mesa de Coordinación Estatal para la Construcción de la Paz y Seguridad. La destrucción del armamento se realizó mediante tres equipos de trabajo. El primero recibió y verificó las armas aseguradas. El segundo las clasificó y separó sus componentes, como las piezas de polímero y madera. Y el tercero se encargó de inutilizarlas de forma permanente, conforme a los protocolos establecidos. La destrucción busca evitar que las armas regresen a la circulación y fortalecer la seguridad en el estado. Al concluir el ejercicio, el material recabado será trasladado al cuartel en Santa Lucía, Estados Unidos.
0: Y también inauguran el proyecto Anturio Montebello.
1: Anturio Montebello es un desarrollo de uso mixto que integra departamentos, oficinas y locales comerciales en un solo espacio. El proyecto busca ofrecer conectividad, comunidad y una nueva forma de vivir la ciudad. El director de Brisas y Construcciones, Ricardo Siquef, dijo que se trata de un proyecto adaptado a las necesidades actuales.
2: La empresa se fundó en el 92, tenemos más de 34 años trabajando de experiencia en el mercado inmobiliario, construcción, industrial, comercial, residencial. Y este proyecto nace de la inquietud del mercado, consolidando un poco y dándole un poco de certeza a lo que hoy hay, complementando con nuevos productos, nuevas unidades, nuevos diseños.
1: El desarrollo contará con amenidades como lobby, caseta de seguridad, estacionamiento, área comercial, gimnasio, comedor central, piscina, bar, terraza y espacios pet friendly, entre otros servicios que buscan brindar comodidad a sus habitantes y usuarios, explicó el arquitecto Abraham Siquef.
3: El Anturio es un símbolo de hospitalidad, también es un símbolo de prosperidad, y justo pues en la zona en la que estábamos de Montebello, pues se nos hizo algo pues muy ad hoc, ¿no? Para proponerle pues a todos los inversionistas y toda la gente que quiera pues esté buscando productos como los que ofrecemos, pues de darles algo con una muy buena calidad, algo en una zona pues que garantice plusvalía y pues también que pues sea algo que pues puedan dejar como legado, patrimonio, ¿no? Para el futuro.
1: El proyecto también ofrece un esquema de inversión con planes de pago flexibles y certeza jurídica. Además, ya cuenta con los permisos necesarios para su desarrollo, informó el director de Partners, Iván Cervera.
4: Es un proyecto que hoy ya tiene licencia de construcción, es decir, en términos de tramitología está completamente lista. Es un proyecto que tiene una institución financiera ya con un crédito puente como un mecanismo de financiamiento muy sano, muy orgánico.
1: Respaldado por un equipo de ingenieros y especialistas con amplia experiencia en el sector de la construcción, Anturio Montebello busca consolidarse como una opción de inversión en una zona de alta plusvalía y crecimiento urbano.
0: Y luego que el Fondo Monetario Internacional ajustara una baja expectativa a la economía del país, el presidente de la Coparmex en Mérida, David Reyes, aseguró que la implementación recaería en las inversiones del país.
5: Estamos viviendo tiempos de muy poco crecimiento. No vivimos una recesión, pero sí estamos con un crecimiento inferior al que requeriríamos para poder desarrollar plenamente a los ciudadanos de la región. Y vaya, para eso necesitamos confianza para que haya inversión, necesitamos inversión para que haya mayor productividad y para que haya mayores beneficios para todos. Nosotros seguimos por profesionalizar gente, por tener un estado de derecho claro que nos dé confianza y que nos permita que haya inversión. La declaración no. El hecho de que no estemos creciendo, por supuesto, es una afectación económica. La única forma de que haya mayor valor agregado en la economía es creciendo. Cada vez somos más personas y la las cosas que hay, la producción nacional, si no crece junto al ritmo que crece la población, pues no hay una mejora, ¿no?
0: Vámonos con la información deportiva y está aquí listo Alex Torre. ¿Cómo estás, amigo? Buenas tardes.
6: Muy bien, mi amiga Gretel Carolina, listos con la información deportiva. Vamos a iniciar con el béisbol, con los Leones de Yucatán. Y caray, ayer Leones perdió la serie en Campeche con este batazo de Cal Mitchell, que se convirtió en doble. Y de esa manera Mitchell, que estaba de tres nada, pegó su doble número 20 de la campaña, rompió el empate a una carrera entre Piratas y Leones, y al final Campeche terminó ganando este juego 4-1, pese al buen trabajo monticular de Brandon Brennan, de 7 entradas con una carrera. Parece una historia repetida esto, pero está bien el picheo abridor de los Leones, se prolonga 6 entradas, 7 entradas, como este es el caso, pero pues aquí el equipo de Piratas, así como lo hizo antier, anoche igual castigó a los Leones en los últimos episodios, y doloroso para el equipo de Yucatán porque cada vez ve más lejanas las oportunidades de llegar al sexto lugar, mientras que los Piratas de Campeche están buscando como séptimo lugar el sexto, que es de los Tigres. Vamos a ver si finalmente quién es el que se queda con esa posición que otorga el pase a la postemporada. Bueno, y dejamos atrás a los Leones de Yucatán y vamos a hablar acerca de la Copa Mini Cummins de vela, que se está realizando en la costa yucateca. 90 chavitos y chavitas, como lo vemos en la foto, en el inicio de la temporada de vela en Yucatán, niños de 9 a 12 años, más de 90 inscripciones se recibieron para el primer día de actividades en la Marina Silser. Niñas, niños, adolescentes en las categorías principiantes, intermedios, avanzados, y ellos pues buscan ser nuevamente el semillero de futuros veleristas. Y es que esto se ha trabajado a lo largo de los años y nuevamente se está haciendo, y estamos casi seguros que se va a hacer posible que Yucatán siga siendo ese semillero a nivel nacional para competencias internacionales, lo cual sería muy bueno. Y ahí están las embarcaciones que les decíamos en esta Copa Mini Cummins que se está realizando en la costa yucateca. Esta es una de las embarcaciones, preciosas las embarcaciones. Y ahora platicar del fútbol, Club Deportivo Venados y su entrenamiento que tiene en la pretemporada, después de ver estas últimas fotografías de la Cummins Marine, hablando del fútbol, de la actividad que tiene el equipo Deportivo Venados en la Liga Premier, va a seguir jugando en la Liga Premier, y esto es después de este largo calor que hemos tenido, o intenso calor que hemos tenido en Yucatán. Pues bueno, ahí están entrenando estos chicos en rumbo a esta temporada que está a punto de iniciar. La verdad es que lo están haciendo intensamente, muy bien, y de esa manera preparándose para la campaña que está a nada, pero a nada de iniciar, y por eso los entrenamientos, y sobre todo con el calor, con el solecito, para sacar ventaja en Tamanche. Ya para terminar, también siempre dentro del tema del fútbol, Alexia Putellas es la noticia a nivel mundial. Ella ahora va a estar jugando con el London City Lioness, este equipo, tras finalizar su etapa de 14 años con el equipo del Barcelona, y ahora en esta temporada va a estar en la Women's Super League de Inglaterra. Pues espero que esta jugadora Putellas, que ha sido dos veces ganadora de balones de oro, pues demuestre esa calidad que ella tiene en la cancha. Lo que tenemos en la información deportiva, mi amiga Gretel Carolina.
0: Muchísimas gracias, Alex. Nos vemos mañana.
6: Sal y vale, nos vemos mañana.
0: Hasta aquí las noticias. Usted ya está informado. Gracias por habernos acompañado. Recuerde que si se queda por la señal del 8.1, prepare sus reportes para hacérselos llegar a Arturo Valadez en Yucatán Habla Claro. Si lo prefiere, la mejor programación musical, Tania Marín, la chica Kiss, la tiene en Kiss FM 97.7. Que tenga buenas tardes, buen provecho. Hasta mañana.

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1: Las 3.
2: 3 o'clock.
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9: Jueves contigo a través del 97.7, soy Tania Marín. Bienvenidos a Beat by Beat, los clásicos y éxitos. Así que momento de iniciar con este que fue el sencillo debut de Nelly Furtado, que está a unos meses de cumplir 26 años de lanzamiento y con la cual pues logró consolidar su carrera a nivel internacional. Se convirtió en uno de los himnos pop más importantes de los años 2000. Así que con esto arrancamos Beat by Beat a través de Kiss 97.7.
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0: Ahí estuvo sonando Smash Mouth con I'm a Believer, este tema que formó parte de una de las películas de Shrek, que por cierto DreamWorks anunció ya el regreso de este ogro a la pantalla grande, será para el próximo año, 30 de junio del próximo 2027, y ya hace un par de semanas también se lanzó el tráiler oficial de esta quinta entrega, esta secuela que llega 17 años después de Shrek para siempre en el 2010 y que reúne nuevamente a Mike Myers, Eddie Murphy y Cameron Díaz en esos roles que los consagraron. Así que bueno, ya tenemos fecha de estreno para esta quinta entrega de El Ogro, que híjole, para mí las dos primeras son mis favoritas. Ya después como que le fui perdiendo ahí el amor, pero bueno, en una de esas nos da una sorpresa esta quinta entrega. Momento de irnos a una pausa, regreso con más. Estás en el 97.7.
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2: 3:30. 3:30. 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
3: El gol del camerunés Vincent Aboubakar, precisamente derrotando a Brasil en un mundial, fue uno de los momentos más épicos de la historia. Y es que Brasil enfrentaba a Camerún siendo ampliamente favorito y jugando contra suplentes. Estaban 0-0, pero en el minuto 92 apareció Aboubakar con un certero cabezazo para anotar este importantísimo gol. Aboubakar celebró, se quitó la camisa, se llevó una segunda amarilla, lo expulsaron, pero eso no le importó porque había hecho historia. Se convertía Camerún en la primera selección africana en la historia en ganarle a Brasil en un mundial.
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8: Ya a las 3 de la tarde con 46 minutos, Kiss Fans, ha llegado el momento de subirle a la fiesta de cumpleaños hoy en Beat by Beat, celebrando los 51 años de Jack White, hoy 9 de julio de este 2026. Este músico conocido por, entre otras cosas, pues haber sido guitarrista, pianista y voz solista de The White Stripes, junto con su ex esposa Meg White, que pues ellos estuvieron casados desde mediados de los 90s a principios de los 2000s y que durante mucho tiempo hicieron creer que eran hermanos. Esto pues para, llamémosle, focalizar la atención de los fans en la música más que en la relación. Y que justamente fue nombrado dentro de la lista de los 100 mejores guitarristas de la historia, esto según la revista Rolling Stone. Así que vamos a celebrar estos 51 años de Jack White con este que ha sido el más grande éxito de esta agrupación. Se llama Seven Nation Army de White Stripes. Ya suena aquí en Beat by Beat a través de Kiss 97.7.
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1: 3:59. 3:59. 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
7: El gol del camerunés Vincent Aboubakar, precisamente derrotando a Brasil en un mundial, fue uno de los momentos más épicos de la historia. Y es que Brasil enfrentaba a Camerún siendo ampliamente favorito y jugando contra suplentes. Estaban 0-0, pero en el minuto 92 apareció Aboubakar con un certero cabezazo para anotar este importantísimo gol. Aboubakar celebró, se quitó la camisa, se llevó una segunda amarilla, lo expulsaron, pero eso no le importó, porque había hecho historia. Se convertía Camerún en la primera selección africana en la historia en ganarle a Brasil en un mundial.
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13: Ya de vuelta contigo en Beat by Beat a través del 97.7, las 4 de la tarde con 16 minutos. Kiss fans, el día de hoy nos levantamos con una muy mala noticia. El mundo de la música está de luto y es que nos enteramos del fallecimiento de este ícono musical de la década de los 80s, Bonnie Tyler, que falleció a los 75 años de edad. Esto se dio a conocer a través de un comunicado en redes sociales por parte de la familia, en el que se lee: falleció inesperadamente anoche en un hospital de Portugal como consecuencia de la enfermedad de la que estaba siendo tratada. Y es que por varias semanas esta cantante estuvo hospitalizada justamente allá en Portugal, donde se le indujo a coma tras una cirugía. Y pues parecía haberse recuperado, pero ahora pues lo que dio a conocer la familia, que murió inesperadamente. Así que es una triste, triste noticia para el mundo de la música. Y que justamente nos vamos a ir con algo de Bonnie Tyler para recordar todo este legado, que además de su gran éxito, Total Eclipse of the Heart, pues tiene en el catálogo muchísimos otros éxitos, como Holding Out for a Hero, que justamente fue parte de una de las películas, uno de los soundtracks de Shrek, que hablábamos de hace unos minutos de estas cintas. Así que qué mejor manera de recordarlo con esto. Se llama To Love Somebody, es Bonnie Tyler. Ya suena aquí en Beat by Beat a través de Kiss 97.7.
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Ahí estuvo algo de los chicos de BTS con Swim sonando a través del 97.7. Y Kiss fans, hoy también estamos celebrando los 69 años de Mark Almond, la inconfundible voz de Soft Cell, que junto a David Ball formaron este dúo a finales de los años 70 y que alcanzaron el estrellato global con esto, Tainted Love, que es justo con lo que nos vamos a ir a continuación. Y que pues con el lamentable fallecimiento de Dave Ball, pues Mark Almond justamente anunció oficialmente los detalles de esta despedida definitiva del proyecto de estudio. De hecho, estará lanzando el próximo 25 de septiembre de este 2026 su último disco, un homenaje de despedida. Y es que pues él aclaró que no habrá más grabaciones bajo el nombre de Soft Cell en algún futuro, ya que pues es imposible escribir canciones de la banda sin la mitad creativa de Dave Ball. Así que bueno, pues ahí está el final de esta agrupación. Vámonos con esto, celebrando los 69 años de Mark Almond. Ya suena aquí en Beat by Beat a través de Kiss 97.7.

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1: Las 5.
2: Five o'clock.
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7: El gol del camerunés Vincent Aboubakar, precisamente derrotando a Brasil en un mundial, fue uno de los momentos más épicos de la historia. Y es que Brasil enfrentaba a Camerún siendo ampliamente favorito y jugando contra suplentes. Estaban 0-0, pero en el minuto 92 apareció Aboubakar con un certero cabezazo para anotar este importantísimo gol. Aboubakar celebró, se quitó la camisa, se llevó una segunda amarilla, lo expulsaron, pero eso no le importó porque había hecho historia. Se convertía Camerún en la primera selección africana en la historia en ganarle a Brasil en un mundial.
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8: Ya de vuelta con todos ustedes a través del 97.7, las 5 de la tarde con 16 minutos, algo de Vic and Rich con Lost in the Moment. Escuchamos hace un momento también Pointer Sisters, I'm So Excited, y algo de las Spice Girls con este que fuera su sencillo debut, Wannabe, que justamente hace un par de días cumplió 30 años de lanzamiento y que pues cada una de las integrantes de esta agrupación utilizaron ahí sus cuentas oficiales para conmemorar esta canción que sin duda transformó sus trayectorias profesionales de forma definitiva. Melby, Emma, Gary, Melcy y Victoria, que pues recordaron cada una de ellas este impacto global que tuvo este tema y que logró introducir justamente el concepto girl power en la cultura popular de los años 90. Llega algo de The Rolling Stones, Mess It Up. Súbele, ya suena aquí en Beat by Beat a través de Kiss 97.7.
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1: 529.
2: 529.
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10: Del año 1982 llega esto de Gary Moore, Always Gonna Love You. Lo escuchas a través de Kiss 97.7.

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7: De vuelta contigo en Beat by Beat a través del 97.7. Hace un momento algo de Thompson Twins, Doctor Doctor, Westlife, Sweated It Again y Gary Moore con Always Gonna Love You. Momento de irnos con algo de Justin Bieber. Esto se titula Let Me Love You, que por cierto, déjenme platicarles que ya está más que confirmado. Justin Bieber será parte de este show de medio tiempo de la final de la fiesta del fútbol, donde pues lo veremos ahí con otros grandes artistas. Shakira, Madonna, BTS, el próximo 19 de julio, que serán protagonistas de este primer espectáculo de la final de fútbol, que pues justo está reuniendo artistas muy muy importantes, haciendo una celebración histórica, va a ser eso, donde pues se va a juntar el deporte, la música y sin duda el impacto global será impresionante. Oigan, también aprovecho para despedirme, fue un verdadero placer haberlos acompañado, que sigan disfrutando mucho de esta tarde de jueves. Mañana los espero en punto de las 3 de la tarde para seguir platicando de todo lo que pasa en la industria musical, disfrutando también los clásicos y los éxitos. Cuídense mucho, les mando un beso enorme, soy Tania Marín. Se quedan en el 97.7.
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